están los que creen. Puede levantar su mano si usted cree en Dios. Déjeme decirle que si usted tiene fe, si tenemos fe, podemos acercarnos al Señor, como lo hizo esa mujer del flujo de sangre.

día y la noche. El día y la noche. Tienen que hacer una coreografía ahí. Una coreografía, yo no sé.

Rey de Reyes y Señor de Señores. Déselo fuerte al Señor, fuerte, fuerte. Qué buena es su presencia en esta mañana.

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Levanta las manos al cielo conmigo y repite: Señor, levanto mis manos, aunque no tenga fuerzas, aunque tenga mil problemas. Confiésalo con tus labios. Todo el mundo cantando conmigo.

me conecté con esta canción en el momento que lo escuché en el carro de mi amiga Becky. Es una verdadera expresión de lo que siento. Yo soy amante de su presencia. No hay otro lugar donde yo prefiero estar que sino en su presencia. Hacerme como una niña delante de él, amarlo y dejarlo a Dios que me ame a mí. Mis momentos más preferidos han sido en tiempos de adoración. En el libro de Lucas cuenta la historia de la mujer pecadora. Una de las historias que más me ha tocado. Que llevó un hermoso, esta mujer llevó un hermoso frasco de alabastro lleno de un costoso perfume. Y dice que llorando se arrodilló ante los pies. Sus lágrimas estaban cayendo ante los pies de Jesús y ella los secó con sus cabellos. No cesaba de besarle los pies y les ponía perfume. Cuando empezaron a criticar a la mujer por esta acción, Jesús vino a su defensa y dijo: mira esta mujer que está arrodillada aquí. Cuando entré en tu casa, no me ofreciste agua para lavarme el polvo de los pies, pero ella los lavó con sus lágrimas y los secó con su cabello. Tú no me saludaste con un beso, pero ella, desde el momento que entré, no ha dejado de besarme los pies. Tú no tuviste la cortesía de ungir mi cabeza con aceite de oliva, pero ella ha ungido mis pies con un perfume exquisito. Te digo de que sus pecados, que son muchos, han sido perdonados. Por eso ella me demostró tanto amor. Pero una persona que se le perdona poco demuestra poco amor. Entonces Jesús le dijo a la mujer: tus pecados son perdonados. Como la mujer pecadora que ungió a Jesús con el perfume, ella solo se enfocó en la presencia de la persona que le había perdonado de todos sus pecados. Ella lo amaba y lo honró incluso cuando todas las personas que estaban allí no lo hicieron. Su acto era uno de pasión, porque esta es la única manera que debemos adorar. Ser amantes de su presencia, no dejar pasar ni un momento su presencia.

Si conocieras el amor que Dios te tiene, si descubrieras lo que Él te quiere regalar.

sueño. 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

escuchó esto. Mucho altar, poco amor. Mucho micrófono, poca compasión. Mucho Dios te bendiga dentro del templo, pero afuera nadie quiere cargar al herido. Y escrito está: si no tengo amor, nada soy. Aquí no venimos a parecer, aquí venimos a amar. Aquí no venimos a impresionar, aquí venimos a servir. Y si el amor no está en el corazón, ni la voz, ni la lágrima, ni la apariencia pueden esconder la verdad.

Devuélvenos la compasión. Devuélvenos el corazón. Devuélvenos la ternura y el peso de tu verdad. Quita el orgullo del altar.

amor, que es incorruptible. Recibe esta palabra. Dios no está buscando actores. Dios está buscando hijos. Dios no está buscando gente que solo suene espiritual. Dios está buscando corazones que amen de verdad. Si saludas al hermano en la iglesia, ámalo también en la calle. Si cantas delante del altar,

Buenos días. Gracias, Señor. Que tengamos un buen día para aprender de su gloria y su bondad. ¿Podemos hacer una pequeña oración? Vamos a hacer el Padre nuestro que nos purifica de su oración. Padre nuestro que estás en los cielos, santificado sea tu nombre. Venga a nosotros tu reino. Hágase tu voluntad en la tierra así como en el cielo. Danos hoy el pan de cada día. Perdónanos por nuestras deudas, así como perdonamos a nuestros deudores. No nos dejes caer en tentación. Líbranos del mal. Amén.

¿Dónde están los que creen? Puede levantar su mano si usted cree en Dios. Déjeme decirle que si usted tiene fe, si tenemos fe, podemos acercarnos al Señor, como lo hizo esa mujer del flujo de sangre.

y la noche. El día y la noche. Tienen que hacer una coreografía ahí. Una coreografía. Yo no sé, ustedes que están.

Jesús, tenemos el Espíritu del Rey de Reyes y Señor de Señores. Déselo fuerte al Señor, fuerte, fuerte. Qué buena es su presencia en esta mañana.

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es posible. Dios lo sabe hacer.

¿Cuántos desean y anhelan vivir envueltos en la gloria de Dios? Yo quiero que usted cierre sus ojos y ahí donde estás le cantes a Dios del alma. Yo he aprendido que por medio de la alabanza los cielos se abren, y es un principio sin final, es una gran verdad. Y si hay alguien que todavía no es cristiano y no entiende esto, inténtalo y verás. Cuando le cantas a Dios del alma, cuando crees lo que le dices a Dios de corazón, hay cambios innumerables. Cuando la gloria de Dios llega a tu vida, llega a tu casa, llega a tu familia, hay cambios. Así es que yo declaro en el nombre de Jesús en este momento, que si hay alguien enfermo, la gloria de Dios te envuelva y te vaya sano de aquí. Si hay alguien con depresión, que la gloria de Dios te haga entender que ese corazón le pertenece a Él y que nada ni nadie puede dañarlo. Si hay alguien que tiene necesidad, de cual sea, entiendas que Dios tiene el control, que Dios está contigo y que Dios está en tu barca. Cuando le decimos a Dios del alma, quiero que tu gloria camine conmigo, sea conmigo y vaya donde yo esté, hay cambios. Dígale a Dios, yo necesito esa gloria, yo necesito tu gloria 24/7, cada segundo, cada minuto, cada milésima de minuto, cada milésima de segundo, yo te necesito, Dios. Dígaselo fuerte, diga, yo te necesito, Dios. Alguien puede gritarlo, diga, Dios, yo te necesito. Ven a mi casa, ven a mi familia, muévete en mi vida mayor. Yo te necesito, Dios. Dígaselo del alma, diga, yo te necesito, Dios. Yo te necesito en medio de un mundo desconcertado, en medio de un mundo vuelto loco, de cabeza para abajo y pies para arriba. Dios nos ha hecho entender, a todo aquel que le cree, que todo está bien. Levante su mano y diga, todo está bien. Yo declaro que todo está bien en mi casa, porque Dios está en control. Quiero que subas tus manos bien alta y le cantemos esto a Dios del alma. Cuando usted le dice a Dios, he aprendido a llamar tu atención, no es una oración cualquiera. Usted le está diciendo a Dios, yo he aprendido a que tú me mires. Y eso es muy lindo, cuando Dios se detiene a mirarte. Y no es que Dios te mire así, Dios no anda mirando así. Si la misma Biblia dice que Dios mira de lejos al altivo, mas atiende al humilde. Cuando usted y yo vamos con un corazón humilde a Dios, Dios nos atiende. Dile al que Dios, dile al que está a tu lado, dile, Dios, Dios está pendiente de ti. Dios atiende a tu llamada. Dios atiende a tu clamor. Créele, créele, créele, créele, créele, créele, créele. ¿Habrá alguien aquí que le crea a Dios? ¿Habrá alguna persona aquí en Santiago que le dice a Dios, yo te creo? Mucha gente dice, yo creo en Dios, pero creer en Dios y creerle a Dios, creo que son dos cosas diferentes. Alza tu linda mano al cielo y vamos a decirle al Señor,

Dale ese aplauso al Señor. Dios te bendiga, síguete gozando. Que nadie de aquí se vaya sin aceptar a Cristo. Dios te bendiga. Te amo, Santiago.

La muerte no lo pudo retener. Se levantó victorioso y triunfante, el Cordero inmolado, el único digno de desatar los sellos.

Alaban a Dios. A su nombre. ¿Cuántos le alaban todavía? Yo no vine para estar sentado. Bueno, pues. Yo vine a alabar a Dios. Dígale que está a su lado, ¿a qué vino usted, hombre? Todos están parados.

espíritu de distracción. El Cordero ha pagado un precio muy alto por esta noche. Con sangre ha ungido este lugar y no vas a robar la atención de los hijos de Dios.

las circunstancias, los que no se rinden ante la persecución. Todavía hay gente que dice: así dice el Señor.

Diga conmigo: lo recibo y lo atesoro. Estoy firme en la promesa de Dios. Dele un aplauso al Señor. ¿Cuántos bendicen a Dios por la vida de Marcos Brunet?

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están los que creen. Puede levantar su mano si usted cree en Dios. Déjeme decirle que si usted tiene fe, si tenemos fe, podemos acercarnos al Señor, como lo hizo esa mujer del flujo de sangre.

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0: el casi, casi, casi Bukele de la República Dominicana, Dionis Lorenzo.
1: Cuánto nos gustaría. Buenas tardes, dame un poquito más acá. Buenas tardes, buenas tardes, buenas tardes, buenas tardes.
2: Ahora sí, me escucho bien. Buenas tardes, St. Croix, buenas tardes, St. Thomas, buenas tardes, Isla Virgen Estadounidense, para aquellos que nos escuchan a través de www.papilorradio.com. Damos gracias a Dios, y ahora, cada día más que nunca, con todas las cosas que pasan en el mundo, le damos gracias a Dios, porque nos permite compartir con ustedes, aquellos que nos escuchan a través de la 91.9 FM. En este tu programa Orientando y Educando Sin Frontera. Este programa pues se transmite todos los domingos de 12 a 2 de la tarde, diseñado para que usted llame, para que interactuemos, para que busquemos solución a los problemas que nos afectan a todos de una manera colectiva. Para mí siempre un placer venir acá, compartir con ustedes. Nos pueden llamar, este es su programa. 340-772-9090. Saludamos a todos aquellos que están en sintonía. St. Thomas, en St. John, Water Island, Vieques, Culebra, Tortola. Donde quiera que usted esté en sintonía, nos puede contactar. Y si no, nos puede llamar al 347-772-9090, línea directa. Nos puede contactar y dejarnos saber si está en sintonía. Al 342-77-6065. Papiló decía el casi, casi. Quisiéramos que surjan
3: muchos,
2: especialmente en Latinoamérica. Uh-huh. Cuando vemos lo que está sucediendo en nuestro país, estaba leyendo y me reía de lo que está pasando en Puerto Rico.
4: Espérate, iba a entrar, ahí iba a entrar ahora mismo. Yo sé que a ti no te gusta, iba a empezar así. Yo sé, oye, pero tú y yo estamos conectados. Sí, claro. Sí, estamos conectados en lo mismo. Yo sé que a ti no te gusta entrar mucho en los problemas de otros países, ¿verdad?
2: Porque no, a veces uno ve, pues hay gente que sufre. ¿Y por qué no se va a arreglar su país para allá?
4: Pero para eso estoy yo aquí.
2: Amén.
4: Imagínate tú, en Puerto Rico está pasando una crisis, pero agua.
2: Agua, sí.
4: Ya eso es internacional. Eso es vida. A ti te puede faltar la luz. Caramba, aquí tuvimos siete. ¿Cuánto
2: tiempo? Prendemos una vela.
4: ¿Cuánto tiempo tuvimos aquí?
2: Sí, muchísimo tiempo.
4: Y en Puerto Rico, ocho meses sin luz aquí. En Puerto Rico se va luz y viene como en cualquier otro sitio. Pero agua.
2: Cuando no hay agua, ese es un problema mayor.
4: Tú sabes que en Puerto Rico todavía hay sitios que hacen 8 y 10 años que no llega el agua. De gente pobre que vive.
2: No llega, tiene que estar buscándola.
4: Sí, y cuando hay bombas que tiran, pero entonces a veces las bombas se dañan. Eso es un desastre.
2: Pero la crisis se ha deteriorado aún más en los últimos tiempos, ahora mismo, en este momento, en Puerto Rico.
4: Bueno, la crisis está hace tiempo, lo que pasa es que los gobiernos no le han dado importancia. Mientras los embalses tengan agua, los sitios que acumulan.
2: Pero yo estaba escuchando desde Rosselló con el supertubo.
4: Eso fue para darle agua a Ponce y a otros sitios que no llegaba bien. Uh-huh. Pero de ahí en fuera, tú te puedes imaginar que hay más de 400 salideros. Hace tiempo y no los reparan. Eso es agua que se millones de
2: que se pierden.
4: Que se pierden. Entonces, cuando hay sequía, pues los embalses bajan.
2: Claro. Eso no, como la hay ahora mismo. Sí.
4: Pero, mira, si tú ves la televisión, viejitos llorando, gente que no viven en sitios bien pobres, que apenas lo que pueden conseguir es. Ah, y los alcaldes, esa es la ventaja de los alcaldes, mandan sus camiones con agua. Uh-huh. Pero apenas le pueden dar un chojito, un poquito allí, un poquito acá, y todos esos viejitos caminando con dos o tres galoncitos de agua para coger agua.
2: ¿A dónde he llegado? Cuando escuchamos esto de Puerto Rico, yo te escucho a ti hablar de esto.
4: Sí, pero
2: realmente, pero, o sea, ¿qué ha pasado
4: los
2: allí?
4: Los malos gobiernos, que todo gobierno tiene que mirar no solamente el presente, sino el futuro. O sea, y esto son cosas esenciales.
2: La inversión en infraestructura a largo plazo.
4: Como había suficiente agua y los embalses tenían agua y Puerto Rico llueve mucho, pues eso no. Pero mientras tanto se estaban perdiendo millones
2: de galones
4: de agua. Ah, y tampoco no dragaban los embalses.
2: Sí, o sea, que se sedimentaba.
4: Baja de las montañas esa agua con la tierra. Entonces, cada día el
2: sube el sedimento y entonces el agua acumula menos almacenamiento.
4: Pero eso no es nada.
2: No.
4: Esta semana estaba en plena crisis, pero una crisis. O sea, mientras gente llorando en los barrios, en las montañas, llorando porque no tenían agua. La gobernadora estaba celebrando su cumpleaños.
2: Nada está pasando.
4: No. $5,000. O sea, la entrada era de 250. El regalo que le tenían que hacer era de 250 a $5,000. Ella celebrando su cumpleaños y, chacho, sí, disfrutando.
2: Pero este mundo, por eso yo digo, este mundo está mal, pero es que tú ves que a veces surgen situaciones, situaciones en el mundo, en grupos que se sublevan en contra del sistema, que ha sucedido mucho en Colombia y El Salvador y estos países, el Perú y todo estos sitios. Y es porque realmente se siente impotencia, consternación cuando vemos la actitud de los gobiernos. O sea, está todo bien y sí, no está pasando nada.
4: No piensen que puede que esto puede colapsar en cualquier momento.
2: Bueno, Puerto Rico, te voy a decir algo.
4: ¿De cuánto tú pagaste por el ticket de ella? El cumpleaños que fuiste.
2: Jamás pagaría.
4: Bueno, pues el de 250, uh-huh. Ese era para verla de lejos.
2: ¿250 para verla de lejos?
4: De lejos, sí, no, eso de allá, lo último. 1,500 para saludarla.
2: Ok.
4: O sea, si tú... pero saludarla, mira, hermano, así. Hola, gobernadora, dale la mano.
2: Por eso, ¿qué sería 1,500? ¿Como una superestrella o qué?
4: 1,500. 3,500 podía saludarla de mano y darle un abrazo. Okay. Y 5,000, la entrada, podía saludarla de mano, darle un abrazo y un beso en la mejilla.
2: ¿Cuánto era eso?
4: 5,000.
2: ¿Pero y qué se ganaba con esto?
4: Ay, pues tú sabes, los lambeojos. Los empleados, ahí iban los que iban voluntariamente y los que iban casi obligados. Sí, pues si no, tú sabes cómo es, me ponen el sello. Así están las cosas en mi país.
2: En un país de crisis, si tú dijeras que tú estuvieras haciendo esto, que así hacen los verdaderos líderes, ahora digo, bueno, yo voy a aprovechar en este momento de crisis, voy a lo que yo colecte aquí en esta actividad, lo voy a dedicar para el hospital tal, para la salud, porque, ¿verdad?
4: No, es para la campaña, para la campaña de ella, sí.

0: ¿verdad? Bien,
1: ah, claro, claro.
0: Y ahora la República Dominicana le ha pasado a Puerto Rico por el lado como con Nelson Limbel.
1: Para que sepa, así mismo.
0: Antes era Puerto Rico, primero, bueno, en muchos años atrás era Cuba, ¿te acuerdas?
1: Cuba fue de lo primero.
0: Después, pero... cuando Cuba empezó con el revolú ese, de la, fue Puerto Rico. Y ahora la República Dominicana es...
1: Tú vas los aviones de Puerto Rico lleno, perdón, yo he ido en vuelo de Puerto Rico a República Dominicana y he ido un vuelo que van... Más puertorriqueño que dominicano,
0: sí,
1: en cierto vuelo,
0: sí,
1: porque sí, el puertorriqueño, de hecho, con la crisis que surgió en Puerto Rico, hay muchos puertorriqueños, lo hemos compartido con el público en otras ocasiones, donde el puertorriqueño, al tener la facilidad de que muchos puertorriqueños dominan el inglés, muchos han optado por ir, incluso mudarse a República Dominicana, porque en la parte este, llámese Bávaro, Punta Cana, pues hay grandes cadenas de hoteles internacionales que demandan este servicio.
0: En turismo está, pero...
1: No, por encima, mucho por encima de Puerto Rico, claro.
0: Es una pena, ¿verdad?, que ¿cómo se dice? La economía en cuanto a lo que produce la isla, una pena que no se esté aprovechando como es debido.
1: No está.
0: Pero en turismo... Es el número uno en todo esto por aquí.
1: Es República Dominicana. Tomamos esta llamadita a ver, ¿verdad? Uh-huh. ¿Quién nos llama por ahí? Buenas tardes.
0: Hola, buenos días.
2: Buenas tardes, Diony Papeló. Bendiciones para todos ustedes, los radioaudiencias.
0: Tengo coraje.
2: ¿Cómo va a ser, Papeló?
0: Hay una actividad, una venta de comida. A mí nadie me ha dicho nada para ciertas cosas.
2: No, Papeló, usted sabe... Eso se terminó hace 2 días, entonces ya nosotros el lunes, primero Dios, le voy a mandar todas las informaciones a usted, porque yo sé que usted es una de las personas que siempre está con el pie en el cañón, como uno dice.
0: Es que yo no sabía nada, a mí nadie me dijo nada.
1: Ya el flyer me lo enviaron también.
2: No, porque usted sabe que nosotros, la comunidad dominicana, estamos tratando de hacer algo bien, bien organizado, para ayudar a nuestra amiga y hermana Margot, para que toda la comunidad de Santa Cruz, puertorriqueña, de las islas, venezolana, todo, nos den un apoyo, como siempre lo han hecho, Papilón.
0: Bueno, pero ¿ya pasó la actividad?
1: No, la actividad viene ahora, el próximo
2: domingo. No.
1: El próximo domingo.
2: La actividad, por eso estoy llamando, para informarle a la persona. Un par de personas me han llamado y me han dicho... que el flyer no tiene el precio de la comida, pero todo el mundo sabe que es una donación, y nosotros siempre los platos de comida, nosotros lo vendemos a $20, lo que quieran comer, todo lo que quieran comer, ya tenemos gente que van a donar costilla al horno, pollo al horno, pernil, cerdo guisado, pollo guisado, cerdo con berenjena guisado, va a haber un menú excelente, espagueti, lasaña, va a haber vianda, guineo, yuca, vamos a tener también moro de habichuela negra, moro de guandule, arroz blanco, habichuela, vamos a tener mucha comida, porque... esto lo amerita por la tristeza que está embargando ahora mismo nuestra comunidad.
1: Sí, Wilfrido, tenemos el flyer que nos los enviaron. Vamos a dedicar también parte del programa a lo que tuvimos por allí en una reunión, como tú decías, y pues se ha tenido que organizar de esa manera con el tiempo, porque hay que darle participación a la mamá que embargó, ¿verdad?, y también a las compañeras. Sentimental de cada uno de ellos que también estuvieron allí, y hay que darle la participación. Y cuando se trata de este tipo de cosas, de esta forma, donde hay más de una persona involucrada, entonces hay que ponerse de acuerdo en todo para que las cosas puedan salir todo bien. Así es que
2: exactamente, Diony, exactamente. Eso es lo que estamos pensando. Ya tenemos confirmado. Vamos a dar la información más breve, lo de el funeral, que si Dios quiere, va a ser el próximo 4 del mes que viene. El viewing va a ser el jueves 3 de septiembre en la protectora, la que está aquí, Divine. Y de ahí, si ya se está planificando,

0: buscando un pequeño viewing que vamos a hacer también. El viewing va a ser el jueves de 5 de la tarde a 7 de la noche en Divine. Entonces, el viernes vamos a estar en la iglesia que está aquí, de las Tres Cruces, de Cross.
1: En la intersección del Casting Rest, allá bajando ya.
0: Exactamente, ahí en esa iglesia que choca ya cuando tú vienes entrando para Casting Rest. Ahí vamos a estar en esa iglesia de 9 de la mañana a 10 va a ser el viewing, de 10 a 11 el servicio, y vamos a tratar a las 11 salir para el cementerio. Y se está planeando, después que se termine el funeral, reunirnos los que puedan ir en un lugar, que lo estamos, todavía no lo hemos cogido, pero ya le estamos dando lo que es forma a todo esto. La venta de comida, que es lo más importante por ahora, porque vamos escalón por escalón, la venta de comida este próximo domingo, el 23 de agosto, en lo previo ahí, que hay un parqueo grande de Morena Play, ahí, perdón por la cuña, vamos a estar ahí al frente. Vamos a tener comida, bebida, de todo ahí a la venta. Ahí, eso es, el que quiera llevar un sobrecito con una pequeña donación, también lo puede llevar, que eso es para ayudar a nuestra amiga y hermana Margot. Y a los familiares, como usted dice, que saben que hay unos niños también que quedaron huérfanos de parte de padres. Y también estamos tratando de que es algo... algo muy humano, que es lo que estamos haciendo todas las comunidades aquí de las Islas Vírgenes. Muchos negocios que se nos han unido. Tú ves, no quiero mencionar el nombre para que se me olvide ninguno, pero hay muchas personas que han dicho presente, van allí a de Margot a darle sus condolencias, se quedan con nosotros allí en la casa de Margot un rato, siempre ya a las 9:30 nos estamos yendo y dándole un soporte a Margot, porque la pobre está allí sola, con Dios y con nosotros, Dionis.
1: Sí, he visto, pude ver, ¿verdad?, el apoyo de la comunidad en lo que estuve por allí, que realmente no ha faltado el respaldo de la gente, el apoyo. Qué bueno, en situaciones como esto, ¿verdad?, que realmente la gente pues ha estado allí. Son dos familias que han quedado destrozadas, por un lado y por el otro. Bien triste. Tuve Wilfrido y compadre.
0: Bien triste todo esto, Dios. Una joven empezando a vivir, el mayor de los tres, lo que iba a cumplir 30 años.
1: Sí, es algo, y sobre todo esto, parte, Wilfrido, en esta semana hablando y, ¿verdad?, y uno por ahí compartiendo esto que ha impactado tanto, y es que también las personas que acusan de esto, los familiares, ¿verdad?, han tenido que tomar decisiones repentinas de un momento a otro.
0: Están muy destrozados.
1: Han tenido que moverse. Y eso ha sido algo que han tenido que, incluso algunos, tengo entendido que han tenido que salir de la isla. Sí. Y toda esta cosa, ¿verdad?, es triste, es impactante, un caso como este. Bueno, así es que vamos a estar pendientes durante el resto del programa vamos a estar anunciando.
0: Amén, Dionis. No, gracias, Papilot. Dígale que le haré llegar el flyer lo más pronto posible. Uh-huh. Y también, Dionis, para las personas que quieran comunicarse, con el número de Dinora, que usted siempre lo tiene en mente, la puede llamar. Uh-huh.
1: 474-9243.
0: Ajá, con el 340. Ajá. El de Soraya también con el 340-208-2076. Ajá. Y a Gracie, la de Morenas Play, el 305-335-8868. Es el de Gracie, que es la encargada para recibir las donaciones de agua, bebida, soda, todo eso. Dinora se está encargando de lo que es lo preparativo en la iglesia. Soraya es la encargada de la comida. Y todo estamos poniendo de nuestra parte, que siempre es la comunidad que se mantiene activa. Darle gracias también, Dionis, a la emisora Papilón, que siempre están presentes, y a cada uno que le hemos tocado las puertas, que siempre la tiene abierta, Dionis.
1: Gracias, Wilfrido. Muchísimas gracias por mantenernos.
0: No, gracias a usted. No, y también, Dionis, una informacioncita de Santo Domingo. No sé si Aníbal va a llamar hoy.
1: Sí, vamos a tener pendiente por adelante, dale.
0: Ah, bueno, no, que están... usted se recuerda que usted estaba hablando la semana pasada de lo que es este joven a los foques, que está comenzando ya a hacer su partido. Hoy está en Santiago recaudando firmas. Él dijo que va a ir pueblo por pueblo y lo va a tirar. Está en YouTube. Si usted entra a YouTube, lo busca, Santiago Matías, está recogiendo ya firmas para hacer lo que es su partido. Se ve, hay mucha gente reconocida en Santiago que están yendo a darle su apoyo y todo eso. Ya usted sabe, Dios. Que Dios nos coja confesado y vamos a tirar todo para la otra. Ya usted sabe, bendiciones y se nos cuidan mucho ahí. Gracias. Papi Loli, haré llegar eso.
2: Ok, que Dios nos coja confesado.
1: Bueno, él dice esto porque muchas personas, el mismo hermano mío Aníbal, ha dicho, no, porque tú no... señores, lo que pasa es que los partidos políticos, los partidos tradicionales, eso es lo que han creado las condiciones para que surjan fenómenos como este. Y muchas veces ya, o sea... el pueblo está cansado, y estamos hablando de Puerto Rico, que tiene también dos partidos políticos, que está el Partido Nuevo Progresista y el Partido Popular. República Dominicana,
2: son los más fuertes, porque hay más partidos.
1: Otro partido pequeñito, nosotros llamamos Partido Bisagra, los que están, vienen y se adhieren al que está para que el grande le dé sombra, yo te ayudo. Y esto más es una presión ¿cómo se dice? Psicológica en la parte de la política, donde ayer partido de gobierno, que es el que tiene el bizcocho para repartir, en llegando a unas elecciones, anuncia que tiene 20 partidos de la oposición, una coalición, le llaman, de 20 partidos que apoya la candidatura del candidato del partido oficialista.
2: ¿Y es tan fácil votar un partido allá?
1: No, lo que pasa es que esto, ¿cómo dice, perdón?
2: Que sea fácil.
1: ¿Organizar un partido?
2: Sí.
1: Bueno, no es que sea fácil, pero ¿qué pasa? ¿Quién es el que manda? Aunque tenemos la separación de poderes en nuestro sistema de gobierno aquí de América Latina, donde el Ejecutivo, el Judicial, el Legislativo, sin embargo, el Ejecutivo es el que reparte. Todavía ya tenemos en República Dominicana lo que llamamos un sistema presidencialista, que es lo que muchas veces lo que diga el presidente, es el jefe. Y eso nos quedó de Trujillo, lo heredamos de ahí. ¿Y qué pasa? Que como el que nombran, nombra el Procurador General de la República, que tiene que ver con la justicia, nombran el que va para la Junta Central Electoral, y entonces estos partidos que lo que están buscando es que el que está en el poder le cobijarse sobre esa bajo esa sombra. Y muchas veces aquí recuerdo yo en las elecciones, últimas elecciones de aquí, que el partido... los partiditos que anunciaban, ahí habían partidos que cogían dos votos.
2: Acá, ¿allá?
1: Aquí.
2: No, pero aquí no hay partido. Entonces, aquí, único partido es el...
1: pero que votaban, y entonces esos votos lo marcaban los participantes, por ejemplo, Partido Acción Cívica, por mencionar uno, y aquí hay una persona o dos que son de ese partido, porque por lo que sea. ¿Qué pasa? Que lo marcan así en la boleta y tienen que contarlo como que ese voto pertenece a ese partido de oposición, ese partido pequeño. Se lo suman, y eso es lo que hacen allá los secretarios generales o presidentes de esa organización política, que tienen quizás 1,000 personas a nivel nacional, pero le vende, eso lo vende como si fuera como oveja al matadero. Yo tengo un partido, y el gobierno, como la Junta Central Electoral, le asigna al partido oficialista una gran cantidad de dinero, entonces estas personas se benefician, que es lo que está pasando. Y en conclusión, lo que estamos mirando con Santiago Matías, mejor conocido como A los Foques en las plataformas de redes sociales, ya con una...
2: ¿Cómo?
1: A los Foques.
2: A los Foques le dicen.
1: Ajá.
2: Ah, pero el de aquel es Guido.
1: Ah, el...
2: Yo siempre busco el que pierde.
1: El 99.
2: Siempre busca el que va a perder.
1: Vamos a hablar un poquito de eso, de lo que es Guido Gómez Mazara, de lo que... Bueno, en esta semana estuvo el Pachá y Unir en una disputa.
2: Sí, un debate.
1: Una disputa, que si aquel es un delincuente, que si... Bueno, todo
2: esto... Yo suerte que yo me metí y puse la paz, ¿sabes?
1: Sí.
2: Porque yo esas cosas, tú sabes, pongo la paz seguido.
1: Sí, lo escuché. Tuve yo también que hacer una intervención y mediar. Y no,
2: antes de que pasó, antes de quitarte el hilo. Entonces, ¿por dónde ibas?
1: Precisamente cuando escuchamos de esto, yo públicamente he dicho que yo no creo que los partidos que han causado el problema sean la solución del problema que yo mismo he causado. Y Por eso cuando escuchamos al Pacheco, escuchamos a otra persona que dice, bueno, o él, o sea, ya tenemos en mente que no han enmarcado, no han metido en la mente, en la cabeza, que tiene que ser Leonel, o que tiene que ser Danilo, o que tiene que ser Hipólito, o que tiene que ser Abinader. Entonces, yo creo que cuando vemos fenómenos como estos que han surgido en los últimos meses, diría yo, de Santiago Matías, una persona millonaria, se ha hecho millonaria, lo mismo gobierno han contribuido a que él sea millonario porque usa su plataforma para llevar el mensaje a la masa, a esa masa que nosotros, yo siempre he dicho que la masa dominante, porque son la gran mayoría, pero es la masa dominada por esa minoría que tiene el control. Entonces, como hay miles de millones para lo que es publicidad que el gobierno dedica para vender su gobierno como que él mejora, aunque no sirva, así que hay que decirlo, porque si tú vas a invertir 9,000 millones de pesos en publicidad, pues tú no tienes que decir que tú vas a hacer esto, vas a hacer lo otro. Cuando tú lo hagas, precisamente, no tienes que gastar ese dinero y el pueblo lo va a ver y lo va a tocar, lo va a percibir, lo va a ver de una manera concreta de que tú lo hiciste, pero allá no. Allá todo hay un, este dinero se reparte dentro de los intereses que están allí, que son parte del mismo gobierno, del mismo partido, que tienen una plataforma, redes sociales, que tienen un periódico, que tienen un canal de YouTube, y todo ese dinero se reparte. Entonces, este mismo señor, Santiago Matías, tiene control de esa la que ignoran, que son los ignorantes porque carecen de conocimientos. Entonces, él se ha aprovechado porque ya tiene el poder. Tiene la comunicación, que el poder de la comunicación es bastante en toda parte del mundo.
2: Emisora, sí.
1: Tiene canal de YouTube, tiene programa de radio, está en las redes sociales, controla parte de las redes sociales en la República Dominicana y ya como son redes sociales a través de llega a nivel internacional. Así que para que no hable de este fenómeno, Aníbal, que lo tenemos por aquí, o sea, se...

0: desde abajo como un alcalde, vino, ¿verdad?, desde abajo, surgió desde abajo y pudo llegar donde pudo demostrar al pueblo poco paso por paso que tenía la capacidad, que tenía, no, tenía un récord limpio sobre todas las cosas, y esto pues lo llevó donde está hoy, lo llevó a ser hoy el presidente de un país donde realmente es el país más seguro hoy. Pasa del país el más inseguro del mundo a ser el país más seguro del mundo. Así que si este muchacho, como podemos llamarle, este joven, pudiera, ¿verdad?, encontrar asesores que le digan, no, espérate, comienza como un diputado, pues comienza como un alcalde, algo, ¿verdad?, que pueda él capitalizar en un momento coyuntural, que eso es lo que pasa en la política. En la política hay momentos coyunturales, circunstancias que surgen y pueden surgir.
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esta joven también está afectada de salud y precisamente por su condición de salud está vendiendo este negocio. Para la persona que, cualquier persona por ahí que quiera, un buen emprendedor, una buena emprendedora, que quiera

0: a iniciar, pues tiene allí un negocio que está allí, casi frente a Jiffy Mart, que vende un desayuno por la mañana, muy bueno, temprano, pues se ha visto en la obligación de tener que vender el negocio porque se va de retirada a la República Dominicana por la situación de salud que está atravesando. Hemos estado en comunicación directamente con Gina desde anoche, esta mañana. Ella está, vamos a decir, estable, pero por cuestión de salud, irse allá a su país. Una persona, cuando yo, hablando con Gina, así hay mucho de la gente nuestra, y por eso es que a veces uno se siente tan mal. Esa mujer es abogada, Papilov. Abogada. Y hay mucho de la gente nuestra, profesionales. Y muchas veces tenemos que salir de nuestro país en busca, ¿verdad?, de mejor vida, precisamente porque los gobiernos no están haciendo lo que tienen que hacer. Un país con la riqueza que tenemos, con el potencial humano que tenemos. Sin embargo, muchos tienen que salir a tierra lejana, a veces dejar su familia, dejar todo, por buscar nuevas oportunidades. Llega situación, claro, que tú tienes que volver atrás, situaciones que llegan en la vida, salud, y que tú tienes que escoger entre una cosa y la otra. Claro, cuando se trata de tu salud, pues tienes que hacerlo, especialmente cuando estamos por aquí, en las Islas Vírgenes, donde tenemos situaciones, como hay en muchos lugares, en otros sitios, Puerto Rico, República Dominicana, pero aquí, al ser una isla, pues la situación, en cuanto a la situación de salud de los hospitales, es aún, ¿verdad?, más difícil. Así es que comencé con dándole este anuncio de que si usted está interesado, puede llamar a Gina. Me dijo que le diera el número 643-3982, donde ella está también encargada de ayudar a este familiar que se va a la República Dominicana y por cuestiones de salud está entonces vendiendo este negocio que está allí, la cafetería Estel Coffee Shop se llama. 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Estamos aquí en vivo, señores. Estamos tratando de resetear este teléfono porque estamos tratando de comunicarnos con Aníbal. Vamos a ver si podemos hacerlo ahora. Esta comunicación en estos días, esta semana, ha estado malísima, malísima, por todos los lados. Me dicen, mira, yo te estaba llamando. No, mira, yo no vi llamada perdida tuya. Y así es que están las cosas, señores. Déjame ver si yo puedo comunicarme directo por ahora con este que está así está lo de la comunicación aquí. Y bueno, esta es una guerra, como digo yo. Déjame ver si puedo comunicarme para las personas, ¿verdad?, que nos escuchen. Estamos en vivo a través del 91.9 FM en este tu programa Orientando y Educando Sin Frontera. Usted nos puede llamar al 347-722-9090. Vamos a ver si nos comunicamos ahora con Aníbal. Estamos aquí en línea. Buenas tardes. Estamos en línea.
1: Estamos allá.
0: Aquí estamos, sí. Escuchamos bueno. Bien clarito. Adelante. No sé si me ayudaste a escuchar cuando hablábamos de un fenómeno. Me llamó aquí Wilfrido, uno que nos reporta siempre acá a nivel local. Y comenzando, ¿verdad? Quería que nos aclare un poquito porque Papiló también ha estado pendiente de este fenómeno que ya dicen que está recogiendo firmas a través de las diferentes provincias.
2: Hay algo más.
0: Santiago Matías.
2: Hay algo más que escuché de un fuego que hubo en algo, en una explosión, un fuego que hubo en una parte de la República Dominicana. Ajá. Una lancha, algo así.
0: Si una explosión que hubo en la República Dominicana. Vamos a ver, Aníbal, tenemos noticia de que desde de Alofoque, que quiero que nos dé detalles, que está buscando firmas de una manera oficial. Es una. La otra es que tenemos entendido que, o sabemos a través de los medios, que el gobierno dominicano quisiera esa parte. Estoy bien curioso de saber la razón por qué el gobierno de la República Dominicana expulsa a los diplomáticos cubanos. Le dio hasta hoy para que salieran. Entre ellos hay un total de 21 personas. ¿Quiere que nos hable de esta noticia comenzando? Adelante.
1: Bueno. Primero, buenas tardes, Papiló, buenas tardes, Dionisio, buenas tardes a los que escuchan el programa, a los muchachos, sobre todo, que siempre están en sintonía, a la sombra también allá en Puerto Rico, bendito Rene, saludos para allá, para mi amigo. Sí, así mismo era, Junta Central Electoral, para poder reconocer un partido tienes tú que tener un porcentaje de la firma registrada. y no pasar de ahí, sobre todo en estas condiciones que está el mundo. Se da una válvula más del sistema, de escape del sistema, así lo veo yo, fuera de los tres partidos políticos tradicionales de este país. Ahí no hay opción de poder tan fácil, eso se lleva mucho tiempo, y preparando a alguien que tenga la capacidad y la inteligencia para poder penetrar esa cúpula de hierro, como la cúpula de Israel, y poder salir airoso. Él está ahí porque no es opción de poder. Cuando tiene opción de poder, pero ven, ahí es tan fácil. Tú llegar a la presidencia, tú involucrar a un 51%, más un chin más, y es tan fácil. Eso no es fácil llegar al poder, señores. Tiene que sumar demasiado, y sobre todo en un país como este que está polarizado en unos partidos políticos que cuando llega al poder no le importa lo que hagan y dejen de hacer. Si hubiese sido así, oigan bien, si hubiese, aquí hubiese habido conciencia de la masa y de los miembros de los partidos políticos, el PRM iba a tener un 20%, y el PRM en todas las encuestas de que sale un 35%, pues yo hasta me sorprendo, y el PRM viene a ver con un porcentaje grandísimo. Entonces, ustedes pueden ver ahí cómo está polarizada la situación, y que a lo foque, bueno, pasará como eso, precisamente, alguien que puede en determinado momento a sumarle voto a quien se vaya para allá, porque ahora mismo acaba el PRM de coger con el dedo, para que ustedes vean lo que es la democracia que estos partidos se van a hacer. De los partidos políticos cogieron al hijo de Carolina para que se presentara el partido, y cada quien se repartió su cargo. Vamos a ver lo que esto va a parar, porque realmente Guido y muchos otros candidatos ahí presidenciales que van a aspirar, pues no se le tomó en cuenta, sencillamente Hipólito Mejía y el presidente Luis Abinader, pues se repartieron eso, y cada quien le dio su pedazo. Vamos a ver lo que pasará.
0: Bueno, precisamente cuando escuchamos esto, tiene que haber un segmento de la sociedad que haya comenzado a madurar. Sabemos que no es fácil, pero es a través del tiempo. Yo no creo que estos son proyectos políticos que sean a corto plazo, sino a largo plazo, porque los proyectos políticos que ya no son políticos, que son a corto plazo, es cuando se dan a través ya de una revolución encabezada por algún movimiento, y es de la única manera que tú puedes cambiar y transformar a corto plazo, porque realmente los proyectos políticos que se envuelven dentro del sistema establecido, como pasó en el caso de Nayib Bukele, pues tienen que irse con la corriente política del sistema, y tiene que ser claro a largo plazo. Y por eso es que cuando escuchamos todo esto, lo que está pasando en los partidos políticos, donde secuestran, cada cual tiene un segmento de la sociedad secuestrada. Este es mi partido, y como yo soy leonelista, o soy de Hipólito, soy de Abinader, pues no importa lo que haga, hay un porcentaje que lo siguen por favores, por favoritismo, por clientelismo, porque le debe, porque se han hecho parte de su familia millonaria en este gobierno, y yo voy a defender mi interés de mi posición en la que estoy. Entonces, yo pienso que sí hay una gran parte, sí hay un descontento generalizado, que cualquier persona que surja, un líder, candidato, que pueda surgir y capitalizar en un momento coyuntural como lo que vive la República Dominicana, puede hacerlo. Ahora, como tú dices, tiene que tener la capacidad, tiene que tener los asesores para poder lograr paso a paso, paulatinamente, y entonces consolidarse como fuerza política a largo plazo. Adelante. Hello. Parece pasando. Está surgiendo la República Dominicana, un país donde supuestamente hay democracia interna entre los partidos políticos. Ustedes escucharon a Aníbal, que ya pues Abinader, y ahí, óigase bien, ¿quién está gravitando todavía en la política dominicana? Papá, llegó papá Hipólito Mejía, todavía.
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0: Pero sí hay que reconocer y darle, como decimos, al César lo que es de César. ¿Por qué? Porque tiene la preparación, tiene la capacidad, conoce al dominicano, conoce el país, conoce el sistema político dominicano, conoce el gobierno. Por lo tanto, eso lo hace ser una persona con la capacidad que yo entiendo que proyecta y que tenemos que reconocer, porque si no reconocemos, si usted como porque pertenezca a otro partido o apoya otro candidato, usted no reconoce, ¿verdad?, las cualidades del otro candidato, entonces pues usted está mal, porque eso es parte de usted, ¿verdad?, que se les vea como una persona que puede reconocer las cualidades del otro lado, ¿verdad? Eso es parte de. Así es que vamos a ver si podemos una vez más comunicarnos con Aníbal mientras seguimos acá, ¿verdad?, la noticia. Le llamé de una manera directa, vamos a ver si podemos de nuevo conectarnos. 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Tenemos a Aníbal de nuevo. Buenas tardes, adelante, está en el aire.
1: Ah, ok, está un poco difícil la comunicación, pero vamos a hacerlo.
0: Sí, adelante.
1: Bueno, como le decía, hablábamos de los políticos, de Alofoque, de lo que viene, de lo que vendrá, pero un sistema demasiado difícil. Fíjense lo difícil que se le ha hecho aquí a la justicia dominicana poder llevar a los corruptos, confeso, no diga que mamá estaba lavando y que alguien me dijo, no, a los tribunales. De tantos casos que hay, solamente hay uno o dos que están ahí bailando y todavía ni se sabe lo que parará. Porque precisamente los compromisos que se hacen desde abajo, cuando se llega ahí, hay que tomarlo en cuenta, porque si no te dicen, no te apures, te espero en la bajadita, pues tú vas a aspirar de nuevo y tu gente va a aspirar. Entonces aquí se maneja la situación así. Lo que tiene que ver con la noticia que ha prácticamente ha sorprendido a la República Dominicana es la expulsión de 9 diplomáticos y sus familiares, que suman 21. Uh-huh. Extraño, porque Cuba y República Dominicana han tenido siempre una relación, aun cuando no tenían relaciones diplomáticas, tenían relaciones cordiales, inclusive cuando Jacinto Peinado era vicepresidente de la República, cuando Balaguer era reformista, tenía relaciones comerciales con Cuba, y Fidel Castro visitó a Balaguer, también visitó a Leonel Fernández. Entonces, y ahora un momento se destapa sin dar una explicación el presidente, diciendo que lo expulsa, que le da 7 días para que abandonen el país. Y esto, como acabo de decir, es lamentable. Unas relaciones cordiales, tenemos prácticamente unos lazos indestructibles. Y vamos a esperar. Normalmente los gobiernos no dicen, pienso que es una presión de los Estados Unidos, como lo ha hecho en otra parte, precisamente para que se vaya allanando el camino. Recuerden que de aquí se utilizó el aeropuerto de las Américas para bombardear a Venezuela. Y vamos a esperar, porque se estaba celebrando el 100 aniversario del nacimiento de Máximo Gómez en la Universidad Autónoma de Santo Domingo. Y yo dudo que la Convención de Viena, el artículo 9, dice que por dos razones primordiales se puede expulsar una delegación diplomática, ya sea por espionaje o por irrespeto a la soberanía del país donde tú eres signatario del acuerdo diplomático. Y esto es tan así, y tú que eres diplomático sabes de esto, que un país donde tiene acuerdo diplomático, el territorio de donde está la sede diplomática del país, no es del país en sí, es del otro país.
0: No es del país receptor, no es del país receptor, es del país que ocupa.
1: Exactamente, o sea, cualquiera que se meta ahí, tú como país, tú no puedes violar ese territorio, porque si tú lo violas, está violando el territorio del país que tú le diste esa asignación y que tiene unas relaciones diplomáticas. Entonces, por lo tanto, esto es delicado, como acabo de decir, más el gobierno ha dado ningún tipo de explicación, pero vamos a esperar, porque también recuerden que cuando Abinader llegó al poder, lo primero que dijo textualmente fue, y yo eso lo critiqué, que China no iba a hacer ningún tipo de inversión en la República Dominicana. Entonces lo vi mal, porque un presidente no puede decir eso. Y en este momento también de cuestionamiento precisamente a la soberanía de la República Dominicana, por lo que ha pasado con Haití, por lo que ha pasado con lo de Venezuela y otras cosas ahí que se han dado, entonces uno tiene los temores que precisamente no somos tan libre, independiente y soberano como se dice, sino que estamos obedeciendo unos hilos que nos están hablando por detrás, Dionisio.
0: Sí, hay especulaciones en ese caso de que pueda ser la influencia de Marco Rubio, de la administración Trump. Marco Rubio tiene descendencia cubana, y pues ya se ha estado hablando en la semana pasada de una posible, que Estados Unidos descartaba una intervención militar a la isla de Cuba. Vamos a ver, ¿verdad? El tiempo dirá. Pues ha mantenido un hermeticismo en esto de que el gobierno dominicano no ha querido hacer declaraciones, ni siquiera a través del ministro de Relaciones Exteriores, pero esperamos que el tiempo sea el que, ¿verdad?, nos diga qué pasó aquí, cuáles son las razones, y muchas veces nunca se saben en el momento.
1: Adelante. Perdóname que te interrumpa. El jefe del Pentágono, Pierre, se acaba de decir en Panamá que Estados Unidos tuvo una lucha contra lanchita en el Caribe y mató como 215 personas tirándole misiles a lanchita, ¿verdad? Uh-huh. Él acaba de decir ahora que Estados Unidos va a intervenir el Caribe y que la justicia de los países que Estados Unidos intervenga para combatir el narcotráfico no va a tener injerencia. Oigan esto, ¿eh? Bueno. No va a tener injerencia, lo que significa que si viene la República Dominicana, la justicia está aparte de ahí, que ustedes no saben de nada y nosotros somos los que sabemos. Entonces, esto es una cuestión que desborda la copa y que no va a haber que le ponga el pomo, porque ya sabemos lo comprometido que están las autoridades, y no esta solamente, sino mucho más del hemisferio, y precisamente por eso Donald Trump está haciendo lo que está haciendo, porque no hay quien le ponga párate ahí. Entonces, cuando tú dices eso, que vamos a intervenir y que la justicia no va a tener injerencia, ya es una violación flagrante. Entonces, si tú estás diciendo que pusen aquello por injerencia, entonces, ¿qué hay que hacer con ustedes? Nadie lo va a hacer, porque recuerde lo que pasó en el 65, la República Dominicana, y los golpes de Estado que se han dado, promovidos precisamente por los propios Estados Unidos. Entonces, son los machos de la matica. Vamos a esperar lo que va a suceder. Ahí ve a Donald Trump delirante en un discurso político. Vean bien esto, señor. El señor no está bien y uno lo sabe, pero no sé de qué manera una sociedad norteamericana se ha podido salir esto y está aplaudiendo como foca, donde él dice que están ganando la guerra y que el estrecho de Hormuz próximamente será declarado territorio
0: de los Estados Unidos.
1: Sí. Oigan esto. Y aplauden, oigan bien, los idiotas que siguen también a este, aplauden eso en vez de decir, no, presidente, usted equivocado, porque ¿por qué? No, dice que sí. Ahora no sé con qué valor, porque un presidente que sale escondido en un carrito de comida para escapar de un supuesto atentado y deja los periodistas y toda la delegación ahí y se va en otro avión, pues entonces no sé con qué valores va a hacer eso. Entonces vamos a esperar lo que va a suceder ahí, porque yo creo que alguien debe aconsejar al presidente, si se deja, que yo creo que tampoco se deja.
0: No, ahí no hay quien
1: porque aconseja. No es verdad que un presidente de los Estados Unidos va a pasar por esa vergüenza de que de meterse en un carrito de comida, pero ven acá, pero ¿dónde está el criterio? ¿Dónde está el jefe de gabinete? Porque un jefe de gabinete, cuando le llevan esa propuesta, dice, pero ustedes están locos, señores. Entonces ahora se burla el mundo precisamente de eso. Eso no es más, oigan bien, eso no es más que un metecuco de Netanyahu, Israel, para que el hombre salga huyendo y que acepte todo lo que él le diga. Porque, óigame, miren, yo que sé un poquito de política internacional y de geopolítica, Irán en estos momentos tiene a Donald Trump en la mira oigan bien, y si hay un estúpido que piensa ejecutarlo, lo ejecutan 10 veces a él primero. Oigan bien, porque nadie aguanta lo que viene para atrás. Eso no es así. La política no es así. Donde Donald Trump va ahora mismo, o va Xi Jinping, o va Putin, o va el mismo Zelensky, oigan bien, una guerra fratricida como la que hay, matándose todo el mundo.
0: Sí,
1: esos poderes se cuidan. Oigan bien, tengan cuidado que por esa vía va a pasar el número uno de los Estados Unidos. Por ahí nadie se atreve. Entonces, eso es metida de cuco. Entonces, un presidente de la primera potencia del mundo, coger este cuco de que para salir escondido, no, espérate, es una vergüenza, un hazme reír. Entonces vamos a esperar que para las próximas elecciones, que son pronto ya, pues se le llame a capítulo precisamente la gente que va a votar para este señor y enseñarle que las cosas no son como él piensa, que tiene que dejarse asesorar y que no es solamente lo que él diga. Ahora mismo hay problemas también con el Abraham Lincoln, que han tenido que traerlo. Lo van a traer porque con más de 5,000 soldados, más la tripulación, tiene casi 21 años anclado en el mar. Pues ustedes saben lo que eso significa, muchachos jóvenes, con un año ahí asilado, prácticamente trancado en eso. Muchísimos se han suicidado y han tenido que crear patrulla dentro del propio portaavión. Oigan bien, para evitar diablura. Entonces ya por fin veo una noticia ahí que salpó otro portaavión para traer este.
0: Para reemplazar, reemplazar lo que están haciendo. Reemplazar. Todas estas son las presiones que causan, perdón, que están causando, que estas son las, como lo llaman, la guerra de desgaste que usan, ¿verdad? Que comienzan los países, como ha pasado con Ucrania y Rusia, que tienen ya, pues, van para 4 años. Más de 4 años en una guerra donde comienzan a, y lo mismo que está pasando ahora mismo con Irán, pues se dispara un misil, sube el petróleo, para 2 semanas no se dispara uno, baja 2 o 3 pesos, y así está el mundo, como tú acabas de decir, perdiendo la vida, miles y miles de personas perdiendo la vida, especialmente personas inocentes, que eso es lo que está pasando con esta guerra. Vamos a ver lo que va a pasar. Sin embargo, quiero volver a República Dominicana. En cuanto a la decisión del Partido Oficialista, Aníbal, donde escuché que dijiste como que Guido Gómez Mazara va a aspirar por el mismo PRM, pero que Hipólito Abinader y demás escogieron a los candidatos o a lo que son los miembros del Comité Ejecutivo, si podríamos llamarle, señalado por el dedo. Entonces, ¿qué va a pasar aquí? ¿El partido se divide, se unifica para una posible participación dentro del partido para escoger, ¿verdad?, el candidato para las próximas elecciones, que entre ellos está, como decía Guido Gómez Mazara? ¿Qué va a pasar, si nos puede decir?
1: Bueno, hay problema ahí porque ya yo soy Lobatón, que era el director de aduana hasta hace poco, pasó a ser parte del equipo de David Collado, uno de los que tiene el mayor porcentaje, según las encuestas, siempre va así, para poder encabezar una boleta del PRM. Entonces, el presidente lo quitó de aduana como un metamensaje de que no me van a montar un proyecto político desde ahí en una campaña que viene electoral. Lo importante es que Abinader dijo que no va, rectificó que no va y se quedó como árbitro, precisamente para poder apagar el fuego, si puede, con lo que ahí viene.
0: Correcto.
1: Entonces, no creo que Carolina Mejía pueda ganarle a David Collado, aunque no es Carolina que le va a ganar, es Hipólito Mejía, porque Hipólito Mejía es un viejo maquiavélico y tiene casi 70 años gravitando en la política dominicana. Entonces vamos a ver si va a aceptar Hipólito Mejía que David Collado le gane internamente una candidatura a Carolina Mejía y que se quede el partido intacto y que no vuelvan a los sillazos y a la patada voladora, Dionisio.
0: Bueno, entonces en esto, como te decía, te pregunto porque lo he visto bien activo, incluso lo he visto en las noticias, en las redes sociales, a Guido Gómez Mazara, aspira a la presidencia a través del PRM.
1: No, no, claro, tiene su proyecto y además de eso se ha manejado crítico para que no se le peguen tanto los bolazos del gobierno y de los hierros que ahí se dan, porque cuando ahí se empiece a declarar lo que haya pasado, van a tener que buscar otro país, porque lamentablemente, por eso ellos están tratando de hacer todo lo que están haciendo con el Código Procesal Penal y todo esto. Porque lo que ellos saben que hay dentro ahí, que nadie se atreve ahora mismo, así someramente, nada más los influencers y el Piro y algunos de ellos a decir lo que estaba pasando ahí, pues ustedes verán cuando esta gente salgan del poder. Entonces Guido se ha mantenido crítico y en una actitud precisamente llamando la atención de aquellos que criticaban antes y que ahora cuando llegaron al poder han hecho peor de ahí. Entonces tiene un proyecto. Vamos a ver, porque aquel que no tiene dinero y no tiene empresa del Estado, perdón, cargo en empresa del Estado, pues los proyectos políticos prenden muy poco, porque precisamente de eso se trata, de que hay una persona que está en educación, puede ser un analfabeto funcional, y lo pusieron ahí de una vez, tiene un proyecto presidencial. ¿Por qué? Porque hay mucho dinero y la gente busca eso aquí. La grasa, la menéutica.
0: Wow, triste escuchar todo esto, precisamente por eso es que decía y repito de nuevo que yo creo que, ¿verdad? Cuando los países, las sociedades tocan fondo, como ha sucedido en otros países, y creo que está sucediendo gradualmente en la República Dominicana, y vemos cómo es un hecho que esta persona, Santiago Matías, tiene gente. Tiene gente, ¿por qué? Porque tenemos un país con un nivel de educación bien bajo, que son precisamente los que toman decisiones en unas elecciones, son la mayoría, y hay personas como este que tienen el poder económico, tienen el poder de la comunicación y aprovechan y capitalizan, aunque no sea un proyecto político a corto plazo que pueda alcanzar el poder, que pueda alcanzar la presidencia de la República, pero sí pueden comenzar a demostrar que
1: No, y
0: realmente
1: el
0: la gente está
1: propio
0: cansada.
1: vacío, perdóname, y el propio vacío que han dejado los políticos tradicionales, que lo que han hecho ha sido robar y robar, y todo el país prácticamente hundido en crisis, que no han solucionado un solo problema de lo que nos agobia durante tanto tiempo, de cuando Juan Bosch, que hablaba de la tierra y de todo esto, y precisamente esa misma brecha que han dejado los políticos por no llevar el resultado a la gente y ser más de lo mismo, más de lo mismo, porque el que vio aquí y el que ve los videos de Faride y el propio Abinadel, uno dice, no, pero ¿y es verdad que esta gente dicen eso? Porque uno ni lo cree.
0: Precisamente, entonces cuando aparecen fenómenos como esta persona, le dicen, mira, usted está así, no tenemos esto, no tenemos lo otro, porque esto que usted ve ahí gobernando, que no gobernaron los últimos 40 años, son los que le han robado la esperanza a usted. Entonces aparece uno que aunque, ¿verdad?, se pueda pintar como un Moisés y no haga lo que tenga que hacer, pero sí, el pueblo está esperando a alguien que sea diferente, que se parezca a ellos, que sea del barrio y que le diga las cosas.
1: Santiago Alofoque dice que los que son educados y los que son formados y los que son abogados y los que son licenciados son los que se han robado el país. Entonces, que ahora vamos con él.
0: Bueno, y entonces el pueblo, hay un gran porcentaje de esa sociedad que así lo cree, porque es la
1: Que no,
0: verdad.
1: claro,
0: Porque no han ido
1: eso
0: allí
1: es
0: a ser, no
1: así,
0: han ido a
1: la verdad.
0: servir, no han ido a servir, han ido a usar, ¿verdad? Como tú acabas de decir, las posiciones que ostentan, si son abogados, si son estos, para ir allí a servir, si no a servirle a un país, y son personas como este, como Santiago Matías y otro más, que en un momento dado, que ha habido crisis, ¿verdad? Fenómenos naturales que han afectado, que están allí diciendo presente y ya tienen dinero para también repartir y decir, mira, yo lo estoy haciendo desde aquí, si yo llego a ser presidente de la República, la riqueza va a ser distribuida como manda. ¿Por qué? Porque este país se lo han robado, y se lo dice así con su nombre y apellido. Entonces yo creo que aunque podamos nosotros ponerle en duda porque estamos acostumbrados a ver que, ¿verdad?, que los políticos son los que controlan por el dinero que amasan del pueblo y que tienen el control económico para quitar y poner los empresarios y demás, también no es menos cierto que realmente el pueblo está cansado de esto. Así que vamos a esperar, siempre decimos esto, porque tenemos, ¿verdad?, la fe, primero en Dios, claro, y el optimismo de que un día algo tiene que pasar en el país nuestro, de que podamos, ¿verdad?, nosotros mismos que estamos por aquí y que no debiéramos estar, porque nosotros lo tenemos todo, sin embargo tenemos que salir buscando nueva vida, nuevas oportunidades, teniéndola allí en un país que lo tiene todo. Adelante.
1: Bueno, me preguntaba Papiló, una explosión, sí, en la, hace unos días un camión de esos cisterna, un camión de estos tanqueros de gas, fue a un taller, no sé qué genio se le ocurrió de que soldar.
0: Ay, Dios Padre mío. Santo Dios.
1: Uno se ríe, pero oígame.
0: Increíble.
1: Todavía andan buscando pedazos de camión. Entonces, camión de todo de gas, aunque no tenga gas, solamente con el recibo lo que tiene, es para causar una catástrofe. Inclusive hubo dos muertos. Y como acabo de decir, esto es un genio que porque tenía una máquina de soldar y vaya a ponerle un parche a este camión. Y miren lo que sucedió. Por otra parte, la tierra sigue temblando.
0: Sigue temblando la tierra. Sigue temblando.
1: En Indonesia nos va a costar ese edificio de goma, de aquí para allá, o de soga.
0: 7.7 y volvió otra vez 6.9, tembló otra vez.
1: En Japón, sí, si en Japón lo hubiese construido con ese sistema de hace mucho tiempo, que como Japón está sobre una gelatina, hubiese visto el muerto ñango. Uh-huh. Y sí, ya los ingenieros, fíjense bien, ya los ingenieros de construcción, porque miren qué es lo que pasa con la construcción. La rigidez precisamente la que hace que se rompa, que colapse la estructura.
0: Claro.
1: Si hubiera una movilidad, como lo están haciendo ahora los ingenieros, están haciendo un sprint de acero y de goma
0: claro,
1: para ponerlo debajo del edificio, y lo que no lo hacen con pata de chivo, para que cuando haga un movimiento de estos telúricos, falle en la pata y el edificio caiga isofacto y no se quiebre. Porque también tiene que ver mucho en las ondas sísmicas, cómo vienen. Porque si vienen lateral y del otro lado te le dan por aquí, por allá, miren lo que pasó en Colombia. En Colombia, si ustedes se fijan, y sé que ustedes han visto unos videos, era interminable este terremoto.
0: Sí, sí, eso era increíble.
1: Óigame, sacudía para allá y para acá, y era un baile tremendo. Oye, ni José Esteban y la patrulla 15 de su tiempo. ¡Qué bailoteo! Vi una edificación que estaban haciendo, que los obreros, alguien les decía que ese parece que era el maestro, ya tengan calma, pero eso duró tiempo para una persona que tenga esa situación interminable, bailando y sacudiendo aquella estructura, como quien dice, pero es para despegarlo con todo. Entonces hay que ver, porque está sucediendo demasiado frecuente, la tierra está liberando mucha energía, y por un lado es bueno. En Los Ángeles también acaba de temblar 5 punto algo, ¿eh?
0: Wow, ay.
1: En Los Ángeles se está esperando el Big One hace tiempo, tiene más de 150 años que ahí nos pasa un terremoto, donde estaba supuesto ya hace más de 50 años que pasara. Entonces, cuando tiembla así, continuamente es buena. ¿Por qué? Porque libera energía, y por lo tanto, cuando viene un terremoto, lo que viene es como si fueran réplica.
0: Correcto, sí.
1: Exacto, porque él está liberando energía, se va soltando la capa, entonces precisamente en Los Ángeles hay que tener cuidado ahora, sobre todo la gente de Los Ángeles, porque como está temblando la tierra así, y esto tiene tantos años, con tanta energía ahí acumulada, cuando hay una explosión ahí, pues va a ser brutal. De hecho, se han preparado para esto, han preparado a la gente, pero para la catástrofe natural nadie está preparado, nadie. Porque este gobierno que hablábamos de él la semana pasada, precisamente de Colombia.
0: Exactamente. Tres días después de ocupar el poder. Ajá. Tres días tenían el poder.
1: Exacto. Tres días tenían el poder. Entonces lo veo ahí también tirando besos como si fuera un artista, riéndose a carcajadas. Óigame bien, un loco. Porque óyeme, en estas condiciones tú no puedes ir donde hay gente con calamidad, donde hay gente muerta, donde hay gente que ha perdido todo, tú tirando besos como si fuera un artista. Tú tienes que conectar con la gente, con el sufrimiento de la gente, con la compasión de la gente, y sobre todo, porque óigame, un loco de aquí no quiso ayuda y de muchos otros países tampoco la quiso. Óyeme, es un sectario, un estúpido de marca mayor. Entonces, en una situación como esta, lo primero que tú tienes que hacer, que todavía tú ni tienes ministro puesto, porque lo que están son los del otro, que es la oposición ya, ¿verdad?
0: Correcto.
1: Sobre todo Petro, que es un guerrillero, tú tienes que llamar a Petro inmediatamente, llamar a Petro y decirle, mira Petro, a tu gente, dile que aquí no hay partido político, que es lo que hay colombianos que necesitan de la solidaridad de cada colombiano.
0: Correcto.
1: Ah, no, entonces, óyeme, pero Dios mío. Bueno, eso es lo que está sucediendo en el mundo. Muchos locos están llegando al poder.
0: Eso está pasando. La tierra tiembla, la tierra, ¿verdad, gime? Hay problemas. El calor que hay, el sol que está haciendo, esto no es...
2: La noticia, creo que hay boricuas en la explosión.
0: ¿En Venezuela? ¿Allá?
2: Sí, creo que hay algo está pasando. Está allá en boricuas en la explosión.
0: ¿En la explosión de la República Dominicana? Uh-huh. O sea, dice Papi lo que entiende que había como boricuas... había escuchado como que había boricuas involucrados dentro de la explosión que sucedió en la República Dominicana. No sabemos si esa información la puede conseguir más adelante. Sin embargo,
1: exacto, fueron dos solamente. Vamos a ver si esto de eso hubo alguien que realmente perdió la vida ahí, o si otra explosión que se está refiriendo Papilón.
0: Ajá, okay. Pues adelante.
1: Para despedirme quiero darle una buena noticia para el planeta, para nuestra casa grande.
0: Ajá.
1: Ustedes saben que el plástico se ha convertido en el principal problema medioambiental
0: del mundo. ¿Sí?
1: Uh-huh. 400 millones de toneladas se invierten todos los años a los océanos, a todos, oigan bien, y a los ríos, a todas partes. China acaba de descubrir en el bambú la sustitución de plástico con muchas mejores propiedades porque es biodegradable a los 50 días. Oigan bien. Aguanta presión mucho más que el plástico y aguanta una temperatura hasta de 180 grados. Entonces vuelven a hacerlo los chinos. Tienen una infraestructura ya de bambú, unos grandes productores de bambú los chinos. Uh-huh. Y con esto ya se va a industrializar y precisamente poco a poco se va a ir eliminando lo que tienen que ver con la producción de plástico, sobre todo que los chinos están liberando toda la patente que le sirvan al mundo para sacarlo de donde lo han metido, donde no han metido los capitalistas, porque todo esto es lo que ustedes ven en lucha de intereses, siempre se lo digo, ¿eh?
0: Claro, claro.
1: Todo es lucha de intereses. Hay una fibra que por una fibra prácticamente del grosor de un cabello, tú puedes transmitir miles de voltios, pero eso a los que producen acero ni a los que producen cobre no le conviene.
0: No.
1: Entonces, eso va a pasar igual que los carros eléctricos. Cuando se metan los millonarios a producir carros eléctricos, entonces ya no van a poder matarlos, como han matado a los que inventaron carros con agua y que funcionaba con otra forma, ya no pueden hacerlo. ¿Por qué? Porque ya precisamente a la necesidad del planeta está y hay alguien que se tomó la iniciativa de hacerlo. Entonces vamos a esperar que esto sea así, que venga rápido, que se masifique y a buen tiempo.
0: Gracias, Aníbal Bautista, directamente desde la República Dominicana. Nosotros aquí en los estudios vamos a hacer una pausa para respirar, tomar agua, venir con noticias frescas para compartir con cada uno de ustedes. Venimos en breve.

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0: 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Gina.
1: La pela que le dio el Pachá 99.

0: Chara da una pela, yo gocé, oye, rey.
1: Ay, ay, el Pachá dice que Guido es un delincuente. El Pachá, le saludamos, Pachá, pues siempre está pendiente de la política dominicana aquí a nivel local, así que es bueno que se pueda, ¿verdad?, siempre diferir, pero con respeto, ¿verdad? 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Buenas tardes, ¿qué tal? Hola.
2: Sí, buenas tardes, Diony. Buenas tardes a todos los que están escuchando y a tu a la audiencia, tu alrededor también, tu acompañante.
1: Gracias.
2: Y una vez más, mi condolencia por esa gran tragedia que nos ha enlutado todas nosotras aquí en Santa Cruz. Y bueno, le damos toda la gloria a Dios, porque ya, gracias a Dios por todo, porque hay cosas que no entendemos.
1: Amén.
2: Pero Dios sí entiende. Amén. Él comprende, él es el autor de ese drama humano aquí en la tierra, y él tiene, no se le escapa nada. Todo está anotado, cada cual tiene su libreto.
1: Así es.
2: Pues sí, mi participación en esta tarde también fue para decirle que, pues, yo como una persona que puedo analizar y ver, la situación de nuestro país es una situación bien crítica. Crítica hasta donde no se puede. Los medios de comunicación no malinterpretan, malinforman, para que el pueblo entonces esté completamente entregado a los medios disponibles, que la mayoría son pagadas, lo entendemos, y con una infundación bien dilucada.
1: Amén.
2: Es decir, cuando nosotros podemos ver que en nuestro país la política ha llegado a un estado tan grave que puedan estar presentándonos crápulas como candidatos para que gobierne nuestro país, vemos algo terrible. Y todas estas situaciones que tenemos en nuestro país deben preocuparnos a nosotros. Ver cómo la tierra está temblando y en cualquier momento nos puede tocar a nosotros, porque no va a pasar en lo demás lugar, y vamos a decir en buen dominicano, no, zapante nosotros, no, todos, no, ninguno estamos excepto. En cualquier momento, puede que ni lo quiera Dios, podemos estar abajo de un grupo de escombro también. El que está vivo, y el que no, no. Es la vida. Pues entonces deberíamos de enfocarnos más en nuestra situación, en nuestro país, y no ver lo que están haciendo esos grandes gobiernos de los países mundiales y criticarles su forma, su cosa, porque muchas veces de ellas son bien infundadas. Por ejemplo, nosotros podemos ver que Estados Unidos utilizó la base del aeropuerto de la República Dominicana para defender a la República, a Estados Unidos, de algo terrible, porque hay una infiltración terrorista. ¿Y por dónde estaban infiltrándose? Por Venezuela. Uh-huh. Y que esos terroristas que entran por Venezuela, Nicaragua, República Dominicana, Cuba, etcétera, etcétera, no hacen daño únicamente a los gringos norteamericanos. Tenemos una comunidad dominicana, aproximadamente casi 2 millones de dominicanos, y más en Nueva York, es la segunda ciudad más importante de la República Dominicana. Cuando explotaron las Torres Gemelas, se fueron varios dominicanos.
1: Claro, claro.
2: Varios. Y si Donald Trump está defendiendo de que el terrorismo no tenga efecto en su territorio, y por donde puede ver que puede entrar, va a buscar la forma de, en ese lugar, tapar ese hueco, no creo que nosotros deberíamos, como dominicanos, levantarnos en contra bajo ninguna circunstancia, porque nosotros vivimos en Estados Unidos. Estamos enteros en Estados Unidos.
1: Yo creo, Nicolás, que interactuando contigo en ese mismo orden, precisamente nuestras instituciones están permeadas por la corrupción. Y es tan así que un familiar del presidente actual de la República Dominicana, nombrada en un consulado, creo que de España, estaban vendiendo pasaporte a personas que tenían lazo, conexión con el terrorismo. Y precisamente...
2: Qué bien que tú tocaste ese punto, para ahí yo iba, por eso mismo. Si él hace todas esas cosas, que él toma acción en la República Dominicana, es porque él no cree en la justicia dominicana. Es por la corrupción de la República Dominicana que él tiene que salir. No, esto no se puede hacer así. ¿Por qué? Porque afecta al dominicano, pero afecta a los Estados Unidos, ¿te entiendes? Lo que afecta cualquier movimiento que salga de la República Dominicana, como mismo tú has dicho, esos terroristas entraron por la República Dominicana, yo iba por ahí, ¿te entiendes?
1: O sea, lo que pasa es que cuando hablamos de Venezuela, República Dominicana, toda la mayoría de los países latinoamericanos están permeados por la corrupción. Entonces, estos terroristas saben que ellos tienen, o sea, los terroristas tienen lo que le falta a ellos, ¿qué? Poder económico, dinero.
2: Efectivamente.
1: Y todo en nuestros países, lamentablemente, todo tiene un precio. Y como todo tiene un precio, yo tengo precio para comprar lo que quiero comprar. Comprar un pasaporte, comprar el político, comprar el funcionario, para que me dejen pasar por donde yo quiero pasar y conseguir lo que quiero conseguir. Yo en ese sentido estoy totalmente de acuerdo contigo, porque, ¿verdad?, estamos hablando de soberanía, ok, pero cuando hablamos de soberanía, los mismos líderes nuestros, los gobiernos nuestros, no definen tal soberanía, porque si estuvieran defendiendo nuestra soberanía, pues no hubiera tanta corrupción como la hay, que venden el patrimonio de un país a cambio, ¿verdad?, de un plato de lenteja, como se dice el punto.
2: Efectivamente, cambiando oro por dos espejitos aún.
1: Adelante.
2: Pues sí, no, Dionis, pues esa es mi participación en esta tarde, aclarar en cuanto a eso. Yo creo que nosotros deberíamos de enfocarnos más en la República Dominicana. ¿Por qué razón? Es la columna central de nuestra estructura. Entonces, si nosotros pues nos desviamos de ver qué es lo que están haciendo los políticos en la República Dominicana, qué están haciendo. ¿Usted se imagina que venga a presentar a los POCE como candidato a la presidencia de la República Dominicana? Te vienen y te presentan a David Collado. Oigan bien, oye lo que te están presentando. Busca la noticia y eso lo están apoyando todo lo que le pagan para que apoyen.
1: Un momentito, Nicolás. Quiero compartir contigo, a tú que estás en línea.
3: De lengua, un tipo insolente, irrespetuoso. ¿Y cómo se explica? ¿Qué capacidad tiene ese muchacho?
1: De eso me envió, Nicolás, lo comparto contigo, que está en línea.
2: Y yo te lo mandé.
1: Que fue acusado por la DNCD en aquel tiempo, cuando se veía que estaba bien jovencito. Y fíjate, sí. yo voy a decir algo. Lo que pasa es que ya él...
2: Y besándose con hombres.
1: Exacto. Ya él mismo no ve eso como un obstáculo. ¿Sabe por qué?
0: Oye.
1: Porque...
2: Efectivamente.
1: Porque yo, ¿por qué? ¿Quién está en Estados Unidos, no un ex, ¿no?, un actual diputado, que todavía en la Cámara de Diputados le estaban pagando el sueldo, estando preso en Estados Unidos, y como que participaba en vista, óyese bien esto, y era el diputado que le garantizó el triunfo al Partido Oficialista en la parte norte. Está preso en Estados Unidos, Gutiérrez. ¿Qué pasa? Ya ellos dicen, bueno, pero si hay 34 en pedida de extradición, pero viene a Estados Unidos, de todos los gobiernos, Leonel, Danilo, pues yo también puedo aspirar, porque a mí por esto no me pueden prohibir que yo corra, porque el gobierno tiene corrupto, tiene narcotraficante en su gobierno.
2: Un momento, Dios. ¿Quién va a entrar al país a gobernar que no vaya a llenar su arca, que no vaya a saquear el país? Nada más dime uno solo.
1: No.
2: Ya, mira, yo puedo decirte, al único que podría no decir un poquitito, y muy quizá mucho, eso no lo mencionan, ¿por qué? Porque ese le va a dar mucha agua a beber a todo eso, a los Poques y a Leonel Fernández y toda esa gente. Porque, ¿cómo a esta altura del juego se puede estar mencionando a Leonel Fernández para candidatear a la presidencia de la República Dominicana? Yo no oigo pronunciándose casi nadie en la radio, que alguien llame, no, porque hay que sacarlo a Abinader, pero nadie habla. No, Leonel no puede jamás en la vida intentar pisar la alfombra de la entrada del Palacio de la República Dominicana. Eso no, nadie no lo dicen, ¿te entiendes? Pero no estamos de acuerdo que estos ladrones de ahora es una sucesión de lo que salieron. Que me diga a mí alguien que a qué jueces sacaron. Todos los jueces y los fiscales que puso Jean Alain, ese bandido que está en justicia por toda la fechoría que hizo. Todos los fiscales que él puso en un concurso amañado. Esos están ahí, son de fiscales. Todavía está Rosana Ramos ahí en la fiscalía de la República, en la capital, Dios mío. Son la misma gente. Henry Molina, cúpula del PLD. Es el presidente de la Corte Suprema de Santo Domingo. ¿Se entiende? Cuando vemos que están los mismos, la misma gente, ¿qué van a condenar? ¿Condenar qué? Tienen que tratar de hacer un allante con Jean Alain y el general ese, porque si Trump declaró fuertemente, si ese tipo no declara como declaró, no tuviera preso ninguno de ellos ni nada, porque ellos hubiesen buscado la forma de hacer su juicio amañado y salir todo ileso. Porque esa es la justicia de la República Dominicana. La justicia dominicana no es justicia. No. Es una inmundicia, como dice la Biblia, trapo de inmundicia. Eso es lo que es. Y la gente deberían de averiguar qué es lo que significa trapo de inmundicia. Y eso es lo que nosotros tenemos. Ahora, ¿cómo nosotros podemos tratar de salir de eso? Bueno, nosotros vamos a orar a Dios para que esos medios que nos están bombardeando, que Dios pues ponga en nuestra mente, que ilumine a alguien que verdaderamente puede socorrer ese país, porque ese país es de Dios. Amén. No es que han querido hasta quitar la Biblia del escudo, han hecho todo lo que han querido es para entregarle el país a los demonios que han venido del otro lado del país, de Haití, a invadir el territorio. Entonces no ve que ahora, ¿qué es lo que estamos esperando? Un terremoto. Uh-huh. En Puerto Rico no hay agua. Un país lleno de ríos, no hay agua, la tierra está temblando por todos los lugares, pues nosotros pues entretenidos que a los foques y que aquí que los otros, pues tenemos que tratar de ver cómo nos quitamos eso de encima, Dionis. Estos medios que Dios ha puesto en tus manos, y gracias al propietario también de la emisora que ha puesto las facilidades también, porque todo hay que agradecer porque es una cadena. Amén. Gracias a todo eso que uno puede tener esos medios para denunciar las cosas y tratar de decir lo que uno piensa que es lo justo y lo correcto. Claro. Yo no voy a buscar ningún chisme con nadie ni hasta en contra de la idea de nadie, pero yo no creo, jamás en la vida, yo tengo que darle crédito al presidente actual de los Estados Unidos, porque creo que ha hecho muchas cosas bien, bien, bien hechas y bien positivas. Así que eso es todo, sin ninguna bandería de partido ni nada, porque yo cuando me escribí en el partido ese demócrata, que no hay partido que está dando señales de un rumbo más nefático que ese, pues más sin embargo, pues yo puedo ver que el presidente Trump, pues, por algo está ahí, Dios lo puso ahí, no lo han podido matar. ¿Cuántas veces lo intentaron? No le tiraron con un francotirador en un edificio, bien midiendo, es para fallar. Y falló. Y han hecho varios intentos, así que se lo van a tener que tocar, porque el plan de Dios divino para esta nación y para estos tiempos es que él esté ahí. Yo no estoy en contra de él ni nada, sino que oremos a Dios. Es la única esperanza que nosotros nos queda. Dios bendiga a todos los que escuchan.
0: Palabras con luz.
1: Palabras con luz. Gracias. Palabras con luz. Gracias, Nicolás. Muchísimas gracias. Gracias.
0: Oye, Diori, algo como que me está dando vuelta en la cabeza. ¿Sí? No han vuelto a tumbar lanchitas esas chiquitas, no han vuelto a explotarlas.
1: No, ya no.
0: Eso fue antes de coger a
1: Maduro.
0: Creo que 4, ¿verdad? Yo creo que ahí usaron mucho la inteligencia artificial y todas esas cosas.
1: Bueno, papi,
0: tumbaron, se ven que explotan, pero eso se puede. ¿Tú lo has visto en la red de que los aviones, eso que los que inventan los aviones, los fabrican, qué sé yo, que los ponen a despegar y esto y aterrizar? Nunca cogieron, porque si tú explotas una lancha de esas, debe haber un helicóptero, ¿verdad?
1: Para recolectar lo que el cuerpo de delito.
0: Y claro, la droga que queda flotando, algún cuerpo que esté... tantas lanchitas esas que explotaron, que se veían que explotaron, y para mí que
1: detrás de todo esto, Papi Love, uno sabe que hay muchas cosas que, como tú acabas de explicar, que pudieron haber pasado. Sin embargo, en conclusión, si se buscaba lograr lo que se logró, que fue el arresto de Maduro, donde ya nosotros, como latinoamericanos especialmente, estábamos alto, como dicen, porque como hay un pueblo disperso por el mundo, los venezolanos, ¿verdad? Que aquí hay bastante. es un país, uno de los países más ricos en petróleo, en oro y todos riqueza, tipos de riquezas naturales. Pues se logró eso. Y si eso se hizo, si eso se hizo, ¿verdad? Buscando la manera de cómo distraer y cómo, ¿verdad? Estratégicamente lograr lo que se logró, pues amén. Como dice Nicolás, pues Trump a veces hace ciertas cosas que uno no está de acuerdo. Pero yo mismo, cuando yo analizo lo que está pasando en nuestros países, especialmente en la República Dominicana, en cuanto a los actos de corrupción, pues mira, la justicia local de allá, cuando, a veces uno tiene como que uno escucha todo este tipo de cosas, la soberanía, ¿verdad? La intervención de países tiene que ver, eso pues va a peligrar, va a intervenir con lo que es, ¿verdad? La decisión de los pueblos de tomar decisión libre en cuanto a lo que tiene que ver con las decisiones que tiene que tomar cada país en sus políticas internas, que un gobierno foráneo no puede venir, ¿verdad?, intrometerse en la política interna de los pueblos. Todo eso está ahí. Pero cuando vemos lo que está pasando, donde los políticos, o sea, nuestra propia gente llega allí a socavar el país, a acabar con la riqueza, son asociación de malhechores, son bandas, son gángsters. Cuando tú analizas lo que está pasando en otros países, llegan allí, se reparten el poder, no importa lo que pase. Entonces, por eso es que mucha gente, incluyendo los venezolanos, aunque no de una manera perfecta, apoyaron la acción del presidente Donald Trump de arrestar a Maduro y llevárselo allí, y aplaudieron eso. Y podían decir, bueno, vinieron por el petróleo, vinieron por la riqueza, pero dijeron ellos, propios venezolanos que trabajan conmigo, me decían, bueno, para que se lo lleve el grupito de Maduro, sin dejarnos nada, porque estamos en la miseria más profunda de América Latina o del mundo, pues que venga Estados Unidos y no haga, o sea, gobierne, controle todo, pero que haya estabilidad y que deje parte de esa riqueza en nuestro país, porque se la está llevando Rusia, se la está llevando China, y se la está llevando el grupito de Diosdado Cabello, de Maduro, y los que nos están gobernando. Entonces, por eso es que los países, los pueblos a veces, aún sean decisiones y medidas, ¿verdad?, que no va acorde con lo que es, ¿verdad?, la libertad de los pueblos y demás, aceptan este tipo de cosas porque se ven acorralados y no tienen otra opción que no sea, ¿verdad?, aceptar, ok, que venga a Estados Unidos y administre la riqueza y que tengamos un país, ¿verdad?, donde la riqueza sea mejor distribuida entre nosotros y no que nuestra propia gente nos esté hundiendo en la miseria. Buenas tardes. Hola.
4: Buenas tardes.
1: Sí, buenas tardes.
4: Hablando de Irán y todas esas cosas, uh-huh. Mira, la gente está criticando a Trump, uh-huh, por lo que está pasando. Sí. Pero la gente se olvidan que Irán es la cuna del terrorismo en los Estados Unidos. ¿Cuántas personas Irán ha matado? ¿Cuántos presidentes de los demócratas le pagaron Irán para sacar presos que ellos tenían? Uh-huh. Trump no es una persona perfecta, pero está haciendo algunas cosas que nos está ayudando, porque cuando Irán le da la gana de trancar el canal para que el petróleo suba, ellos lo hacen.
1: Uh-huh. Bueno, el problema de la situación es, gracias por su participación, tengo poco tiempo, pero sí puedo decir, gracias, muchísimas gracias. Gracias, Pablo. Uno de los países, Irán, el país número uno en financiar el terrorismo en la región, que tiene que ver con los intereses de Estados Unidos e Israel. Todo esto, brazo de
0: las torres,
1: sí, ahora mismo la guerra que comenzó con Hamas e Israel se produce precisamente porque estos grupos, Hamas, Hezbollah y todos estos grupos terroristas, son financiados por Irán. Le proveen armamentos, tecnología y dinero. Y eso se sabe que es así. Así que eso, hay una realidad detrás de eso. Y esa es la verdad. Las guerras no son buenas ninguna. Muchas veces no hay otra opción que no sea a través de los conflictos, los bélicos armados, que se pueden resolver la situación. Y eso está desde la fundación del mundo. Así es que hay siempre los partidos de oposición, el que está en la oposición entiende y es cuestión de política a veces, que se puede hacer mejor, que se puede evitar la guerra. Barack Obama tuvo que darle miles y miles de millones de dólares, devolverle a Irán, que lo tenían congelado, usaron este mismo dinero para entonces tornarse en contra de los intereses de Estados Unidos, de Israel, y por ahí van las cosas.
0: Quizás no le ha salido muy bien a Trump porque por la falta, quizás, como dice, ¿verdad?, que no es perfecto, quizás por la falta de orientación.
1: Falta de orientación, de asesoramiento es una, pero también hay que entender que Irán son los persas. Irán
0: le encanta morir.
1: Irán no le importa morir. Irán se preparan y son personas que viven de la guerra. O sea, su cultura es guerra. No ha sido tan fácil porque también el terreno, la parte geográfica. ¿Por qué es que tuve que no se tomar una decisión de enviar tropas por tierra? No es fácil, porque un país que está rodeado es de montaña. Es difícil tú entrar allí. Si no, ya los generales, alguien le iba a suceder al presidente Donald Trump, pero no tenemos otra salida que no sea invadir por tierra para poder conseguir, ¿verdad?, de lo que son las armas nucleares, que está adelantado en la construcción de las bombas nucleares. Entonces, ¿qué es lo que quiere evitar Estados Unidos?
0: Y militarmente están preparados.
1: Sí. Pero cuando tú ves que en este momento, solamente hay que ver esto.
0: No han podido,
1: porque cuando Trump dice que es otra cosa, que lo que pasa con Trump es que se contradice mucho y quizás no hay alguien que lo asesore o no se deja asesorar, porque el presidente de Estados Unidos, la nación más poderosa del mundo, tiene que tener cuidado, y cuando habla, tiene que pensar todo lo que va a hablar, porque tiene que ver con el presidente de Estados Unidos. Y cuando tú dices que ya están aniquilados, que no tienen marina, que no tienen fuerza aérea, pero que todavía en esta semana, cuando sucedió lo que sucedió, que tuvieron que sacarlo prácticamente camuflajeado, tú estás diciendo que todavía tienen la capacidad de enviarte un misil, aún a la distancia que estaban. Entonces, siguen con el poderío militar Irán. ¿Por qué? Porque por detrás hay un estrecho donde, Mark Capio creo que Rusia y China le están proveyendo asistencia a Irán. Sí. Ahora mismo, en esta semana, ayer sale una noticia donde el presidente de Rusia, Vladimir Putin, dice que el acuerdo más grande de la historia ha llegado con Corea del Norte, que también le está proveyendo drones y armamento, porque a Rusia se le ha acabado. A Irán se le han acabado, pero ¿quién le está poniendo por detrás? Estos países. Entonces ya no hay una guerra directa, no hay una guerra, tercera guerra mundial, pero están participando, están jugando un papel importante las naciones más poderosas del mundo en cuanto a lo que es el avance tecnológico de los armamentos de avance tecnológico, como es China, como es Rusia, como es Corea del Norte, a estos países que se le van acabando las municiones, que se le van acabando, ¿verdad?, los drones. Y entonces tú por detrás vienes, no, está bien, en un acuerdo económico o cambio de petróleo, pues yo te voy a proveer esto. Y eso es lo que está pasando allí. Es bien complejo todo esto, y por eso es que Estados Unidos no ha podido vencer a este enemigo. Y Israel hasta cierto punto también ha tenido razón de no permitir que Donald Trump entre en algunos acuerdos que ellos entienden que, como esta gente vive de la guerra y han estado en guerra todo el tiempo, quieren llevar a Estados Unidos a una guerra a largo plazo para hacer una guerra de desgaste. Debilitarla, porque tú estás usando cohetes que te valen millones y ellos están usando drones que te valen 20 mil o 10 mil dólares. Entonces, el daño económico que nosotros estamos pagando, nosotros que pagamos impuestos, es grande. Pues todo esto está envuelto ahí. Entonces, ¿qué pasa? Cuando usted ve que hay de que un acuerdo, de repente el acuerdo se cae, porque a Irán no le importa. No le importa lo esa gente. Mira, si hubiera sido otro país, otro estado, donde les matan más de 40 de los principales del gobierno.
0: Le tumbaron al jefe grande.
1: ¿Tú crees que hubiera estado funcionando y todavía sigue funcionando como gobierno? Sí. Sigue respondiendo. ¿Por qué? Porque allí hay una guardia revolucionaria de cientos de miles.
0: Que le encanta pelear.
1: Le encanta pelear, le tumban uno y le matan uno, y el otro se siente orgulloso de ir y tomar esa posición, a reemplazar el que mataron. Y tienen
0: su inteligencia también.
1: Son avanzados en tecnología.
0: Bueno, tumbaron las dos torres.
1: Exacto, entonces.
0: Los mismos pilotos, los aviones de los pilotos de los aviones, los que sacaron a los pilotos, eran jóvenes que fueron
1: estudiantes.
0: ¿Cómo se colaron esa gente?
1: Bueno, porque precisamente hacen uso de Tech Advantage, se dice en
0: inglés. Ellos no les importó morir en los accidentes, porque claro, ellos iban dentro de los aviones.
1: Hacen uso de la democracia y la libertad que tenemos acá, sí, y como Estados Unidos es un país abierto, es el problema de la democracia, de la sociedad demócrata, como la democracia que vivimos acá, a este lado del mundo, donde los otros que no tienen esa libertad, no gozan de esa libertad, de esa democracia, vienen aquí y hacen uso de, ¿verdad? Estados Unidos, que le da oportunidad a países para que vengan a prepararse, a estudiar, para que estos países supuestamente progresen.
0: Que los colaron ahí.
1: Y los colaron. Se vinieron a Miami.
0: Y tuvimos suerte que tumbamos el que iba para Casa Blanca.
1: Que iba para Casa Blanca.
0: Porque iba uno también.
1: Derecho para allá. Iba a ser una destrucción total. Wow. Entonces, todo esto se está dando porque son países que tienen su avance, tienen su tecnología, están siendo vaqueados por China y por Rusia, y Estados Unidos no le ha sido fácil, por eso que todavía está guerra. ¿Verdad? Quizás Trump pensó que le iba a ser más fácil. Yo creo
0: bien planificada por la inteligencia, porque acuérdate que Trump es lo que diga Trump es la palabra. El presidente ordena esto y punto.
1: Sin recibir, ¿verdad?, la inteligencia, como dice, el asesoramiento de personas con la capacidad necesaria para decir, y no se deja llevar, y entonces todas estas cosas están incidiendo.
0: Los que tienen no han sabido bregar.
1: No han sabido, pues yo creo que más es que el presidente de Estados Unidos tiene primeramente el secretario de defensa, que ahora le llama secretario de guerra. No creo que la persona con esa capacidad, esa madurez que se necesita para estar en esta posición, entiendo yo. Así es que todo esto se está dando. Nosotros estamos sufriendo, ¿verdad?, ya toda la inflación que arropa el mundo, que viene desde que comenzó la guerra en el 2022 entre Ucrania y Rusia, que todavía sigue. Se agrega la guerra ahora entre Irán y Estados Unidos, Israel y Hamás por allá. O sea, esto, el mundo está, como dicen, convulsionado por todos los lados, terremoto, guerra, todo esto es bíblico y se ha cumplido. Yo creo que ya se cumplió todo lo que está escrito, y nosotros lo que nos queda es acercarnos más a Dios y entender que esto, ningún hombre tiene solución.
0: Hace muchos años, Estados Unidos era la nación más poderosa
1: del mundo.
0: Con armamento, con todo. Ya no podemos decir lo mismo.
1: No.
0: Ya están todos preparados.
1: La tecnología ha avanzado y hay otros países que esa misma tecnología ha llegado a otros países que ya pueden responder. Eso es lo que está pasando. Entonces, ¿qué pasa? Rusia y China especialmente, que ha avanzado en cuanto al crecimiento económico, y este crecimiento económico se transfiere a lo que es el poderío militar, en lo que es la tecnología militar. Y entonces, cuando viene uno que es de mi gente, en este caso Irán, yo he dicho todo el tiempo, Irán, China, Corea del Norte y Rusia son socios naturales, porque comparten la misma ideología, es un sistema dictatorial. Y entonces Estados Unidos con Europa, que también comparte los mismos intereses, y ahí está dividido el mundo. Buenas tardes. Hola.
0: Se fue.
1: Sí, perdón, 7719090. 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Esto es para usted comenzar su caso. Si usted no... Mire, todos los meses casi sale una nueva medida de migración. Ahí Trump que sometió una nueva medida que quiere prohibir que el que viene aquí o la si viene una dama embarazada como turista y da a luz en los Estados Unidos, entiende que no debe ese niño nacido acá no debe ser ciudadano de los Estados Unidos. Todo eso, te explico esto por mencionar algunas de las medidas, porque en cualquier momento sale una medida que, bueno, como están saliendo medidas a cada momento, por eso trajimos en estos días a Francisco, para que nos actualicen lo que está sucediendo. Y usted que tiene su estatus, no está bien, comience su caso, porque si usted no ha comenzado nada, está en el aire. Así que Francisco está por ahí todavía, siempre está aquí, porque cuando no está, está la hija. Llámelo, someta su documento, su proceso, comience su proceso. Llene su planilla, que también se la prepara, sus impuestos, aunque usted haga trabajito por ahí por el lado, cortando un pasto, una cosa, usted algo puede reportar, para cuando usted vaya, esto puede ser parte del paquete que va a preparar, que usted una persona que sacó su ITIN number, está pagando sus impuestos dentro de lo basado en lo poquito que se gana por ahí, y está demostrando que usted es un buen ciudadano y que aspira a serlo aún, pagando sus impuestos. Y eso le ayuda para que usted pueda conseguir su documento, arreglar su estatus migratorio, quiero decir, más fácil, porque todas estas cosas se toman en cuenta. Así que Gina, Francisco, el hermano de Gina, le ofrece todo tipo de servicio, le ayuda con lo que es el formulario para usted iniciar lo que es la sacar su licencia de conducir, donde esa ley, todavía ley, para mucha gente que piensa que ya esto pasó, no, eso está ahí porque es una ley aprobada por el Senado de las Islas Vírgenes, donde las personas indocumentadas pueden obtener su licencia de conducir. En estos días hablé con alguien, me dijo que no había comenzado el proceso porque le dijeron que si sacaba esa licencia, Migración lo iba a ir a buscar. Dejo de decirlo de una manera clara, no. Yo sé que mucha gente, ¿verdad? Hubo un poco de confusión y pasó en Puerto Rico. Pero aquí hay una cláusula donde está prohibido que ningún funcionario del gobierno pueda compartir este tipo de información, a menos que no sea una orden de un juez, que ahí sí es diferente, ¿ok? 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También Valentín, para la reparación de su generador. Estamos en el peak, en la parte más alta de la temporada de huracanes. Hay un sol que, bueno, y no está lloviendo. Esperamos que no pase nada, porque hay un sol ahí que, bueno, duro. Estamos en pleno agosto, en el centro de agosto. Estamos ya 16, ¿verdad? Agosto. Usted sabe que la temporada más activa es agosto y septiembre. Ok, así es que pendiente. 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También en este domingo estaremos allí, estamos involucrados de hecho en lo que es la actividad de la venta de comida para ayudar a nuestra amiga y hermana Margot por el fallecimiento de sus dos hijos. Esa noticia, cuando yo la comparto con otra persona, todavía me pone triste, me compunge la palabra, de verdad. Mirándolo aquí en la foto, dice aquí, en honor a Deli, a Jordani, Eduardo, dos vidas que dejaron una huella inolvidable. Recordémoslos con amor y apoyemos a sus familias en este momento tan difícil. Venta de comida para recaudar fondos para los gastos funerarios. Domingo 23 de agosto, aquí a partir de las 11 de la mañana, frente a Morena Place, allí en el Chantí, que está en Morena Place. Así es que veo un menú aquí bien variado. Es una de las formas que usted puede apoyar. Siempre hay una caja donde la persona, ¿verdad?, dona cualquier donación que pueda hacer, de acuerdo, ¿verdad?, como se ha tocado usted. Así que también puede comprar un platito de comida y con eso ya te está también ayudando. Estuvimos por allá, como decía, con el grupo que estuvimos allí reunido, Dinora, Wilfrido, un grupito, ayudarle a tomar la mejor decisión para que esto salga bien al final. El día 3 y 4 de agosto vamos a dar más detalles más adelante de lo que son, de lo que es la vista, ¿verdad? El viewing y el funeral como tal. Así es que estamos bien pendientes. Todo esto, pues, dos familias destruidas por una mala decisión de una persona, de un joven, donde los familiares, tengo entendido, de la persona que es acusada también, ¿verdad? Están sufriendo esto de una manera, ¿verdad?, bien directa. Muchos de ellos que tenían trabajo han tenido que dejar su trabajo y incluso moverse a otro lugar. Eso es difícil. Así que el teléfono a llamar si te quiere, ¿verdad?, ayudar. ¿Cuál es? Adinora, 474-9243. También está Soraya, 208, con el 340-08-2076. También Gracie, la hija de Morena, que es la que está allí también al frente, recogiendo, ¿verdad?, cualquier tipo de... Allí lo que hacen es que se busca bandejas de comida que donan diferentes personas, incluyendo restaurantes y demás, y personas que ya yo tengo asegurada por ahí el agua, la soda y el hielo. Y uno vive buscando para ayudar, y cuando se trata de cosas como esta, pues uno pues lo hace. Sabe que muchas veces uno pues tiene que pensarlo primero, depende del caso y todas estas cosas. Sin embargo, en la mayoría de los casos, especialmente en casos como este, tenemos que reaccionar como hemos estado reaccionando para apoyar a esta familia. La mamá, ¿verdad?, las respectivas compañeras de ellos, que tenían hijos incluso, pues tenemos que hacerlo. Gracie es el 305-335-8868. 305-335-8868. Me puede llamar para cualquier información al 340-277-6065. No para donaciones ni nada por el estilo, pero sí me puede llamar para cualquier información que usted quiera aclarar o recibir, incluyendo estos números de teléfono que le acabo de dar. Así es que tanta información, se me carga una información. El WAPA debe 72.4 millones de dólares, le deben a cuatro agencias del gobierno. WAPA 28.4. El Hospital de St. Thomas, Snyder, 26.9 millones. Juan Luis Hospital debe 14.2 millones. Entonces, eso es, le deben al plan de retiro. Eso es peligroso, papi.
5: Y el gobierno debe millones de pesos que no ha pagado también.
1: No es WAPA. WAPA es la mayor deudora, la que le debe más al plan de retiro de empleados del gobierno, con una deuda que acumulan estas cuatro agencias juntas de 72.4 millones. Y esto es peligroso porque ahí es que está el dinero del plan de retiro de las personas que están allí y guardan su dinerito.
5: Necesito tu firma.
1: ¿Para qué ahora?
5: Para el NPLN.
1: ¿Qué es ahora?
5: El nuevo partido que vamos a hacer.
1: ¿Acá?
5: Nuevo Partido Local Nacional.
1: Ok. ¿La tiene? ¿Qué la tiene? Señores, alumbrado le cuesta a Guapa 7.5 millones y el CEO de Guapa dice que solo están recibiendo 2 millones y propone un 11% de impuesto a la propiedad para que sea pasado, ¿verdad?, compartido con Guapa para poder resolver el problema del alumbrado de las calles de acá de las Islas Vírgenes, donde solo reciben 2 millones y tienen y esto representa un gasto de 7.5 millones de dólares para poder hacer el trabajo que le corresponde hacer a Guapa. Está proponiendo un 11% de impuesto a la propiedad para poder recibir más dinero que vaya acorde con los que necesitan. El tiempo se nos ha terminado. Será pues hasta el próximo domingo, cuando estaremos en una entrega más de este programa Orientando y Educando sin Frontera. Todos los domingos de 12 a 2 de la tarde. Hasta la próxima.
0: Nuevo Partido Local Nacional.
1: Amén.

0: Ya con ustedes, con nosotros. Por aquí tenemos a la pastora doctora María Nieves. Adelante, pastora.
1: Yo me les continúo bendiciendo rica y abundantemente. Estamos aquí en Latino 91.9 FM, Santa Cruz, Latina Virgen, para la gloria y la honra del Señor. Me estaba comiendo una meriendita así, un poquito aquí. Me cogí un poquito tarde. Pero le damos gracias al Señor que estamos vivos, todo está bien, aunque queremos darle el pésame a la señora Margoya, ¿verdad? Un poquito más bajito. Por la pérdida de sus dos hijos y la otra familia, no es fácil. Lo que está pasando no es fácil. No me duele el corazón porque nosotros, yo soy abuela, soy bisabuela, si se podrán imaginar. Y los padres también, los padres, o sea, los hijos, los hermanos, los amigos. Y luego estaba tirando unos cuantos signos porque no tuve tiempo de llamarlo, porque ese teléfono no ha sonado ya de un montón de situaciones que he tenido orando por gente, esto, lo otro, ¿verdad? Pero aquí está, en nombre de eso. Estamos en un año que es una lucha entre el bien y el como si todos los poderes del diablo, el Señor, los reyes se hubiesen unido. Pero es para destruir a Santa Cruz, ¿sabes? La gente de Santa Cruz. Bueno, yo digo, bueno, tenemos que estar orando, clamando y teniendo ante Dios. Y nos promete. Nos paramos viendo que así la Virgen y Santa Cruz son es privada de Cristo con todos sus habitantes, buenos o malos. Así es que vamos a orar, vamos a encomendar nuestra vida al Señor. Quiero decir algo bien importante que lo he dicho y lo seguiré diciendo. Este año no viene tormenta, porque hace 3 años atrás, 4 años se va a cumplir ahora el 2027, que la pastora María Nieves declaró 4 años de gracia para el Caribe, Puerto Rico y las Islas Vírgenes. 2027, yo no sé lo que va a pasar. El Señor ha tenido misericordia de nosotros y nos ha guardado. Y la gente lo que ha hecho es echar a Jesucristo a un lado, estar con brujerías y hechicerías y vudús y todas esas cosas, los cuales reprendemos, nos cancelamos toda maldad. Porque la verdad de Jesucristo, del Evangelio de Cristo, no puede, la palabra dice, compra la verdad y no la vendas. Estamos hablando la verdad del Evangelio de Jesucristo. Así es que para este año no viene tormenta, pero váyase preparando para el 2027. Porque cualquier cosa que pase, ya ha habido profetas que yo se los he dicho. Y si les he dicho, hasta 4 años. El 2027 se cumple 4 años que yo hice esa declaración. Y siempre he dicho que como el profeta Elías se juró del cielo por 3 años y medio para que no lloviese y no tenía el Espíritu Santo que abide en él, o sea, que moraba en él, tenemos la autoridad y el poder del Espíritu Santo que el Señor dejó dicho esa promesa el día de Pentecostés y podemos cerrar el cielo. Lo cerré para que no viniese ni nada de esas cosas. Ahora, el 2027 lo dejo en las manos del Señor. El Señor sabe, todo esto en las manos del Señor, porque el Señor honra a los que le honran. Pero ella esté preparando con comida, con los resources, los recursos necesarios, porque lo que viene puede venir en el 2027, no se lo garantizo. No va a ser nada bueno. Así es que vamos a seguir orando, clamando y gimiendo ante la presencia de Dios, que su misericordia nos siga alcanzando a pesar de, porque es un remanente solamente, el que no ha doblado sus rodillas a Baal, que por intereses creados de una forma u otra, ha hecho lo que le ha dado la gana. Ahora mismo, yo como pensionada del gobierno de retiro, ¿dónde está nuestro dinero? Nosotros teníamos $1 billón, y lo cogieron y lo pusieron en arcas de generales. Y ahora mismo estamos otra vez en entredicho, aunque el Señor no va a permitir que eso suceda. Porque como dijo el señor O'Neill, si no, el mismo pueblo va a tener que pedir que hagan como el dominador Evans, que Estados Unidos tome la isla, si es que no hay nadie capaz y disponible y con los intereses que no sean de lucrarse y hacer algo por esta isla. Pero yo quiero decirle, porque usted sabe que la pastora tiene el cinto amarrado, Si alguien no tiene miedo ni al diablo, se no reprenda, ni a los demonios, soy yo que me cubro con la sangre de Cristo. Y la sangre de Cristo es mi cubierta. Y la sangre de Cristo es mi antídoto contra todo poder del diablo en el nombre de Jesús. Y mi familia está cubierta con la sangre de Cristo. Porque la palabra dice que Satanás no va a prevalecer contra la iglesia de Cristo. Nos dice, someteos a Dios, resistid al diablo y de nosotros irá. Tienes que huir de los que creemos en Jesucristo, de los hijos de Dios, del que no vendemos la verdad del evangelio de Cristo. Estoy dando esta exhortación porque después no se queje, como lo mismo que yo hice con el COVID, que me criticaron y hasta me amenazaron. A mí nadie que me quiera amenazar, que me amenace. Pero Jesucristo es el Señor. Jesucristo me cubre con su sangre, me cubrió con su sangre. Yo no soy perfecta, aleluya, pero yo sí le temo al Señor y le sirvo al Señor y mi familia. Así que los cubro con la sangre de Cristo. Santa Cruz le pertenece a Jesucristo y nada ni nadie nos puede quitar nuestra herencia en Cristo Jesús, Señor nuestro. Bendigo las Islas Vírgenes, bendigo el Caribe, Puerto Rico, Vieques, Culebra, Cuba, San John, Cuba, República Dominicana, Haití, Jamaica, las Islas Sotavento, Barlovento, West Indies, Caicos, Bahamas, toda esta Caribe le pertenece a Jesucristo y le creemos al Señor. Y todo espíritu de brujería, hechicería y todas esas cosas nosotros las anulamos, las magias también las anulamos. Anulamos lo que han hecho allá en las playas de Freistet. Anulamos todo, que si la gallina roja y yo no sé el gallo rojo y la gallina roja, qué sé yo, viceversa. Lo que sea. Anulamos y cancelamos toda maldad en el nombre poderoso de Jesucristo, que es el Señor. Y el que esté echando maldiciones para nosotros los cristianos o para las Islas Vírgenes, especialmente Santa Cruz, se está buscando un problema. Ya se lo buscó con Jesucristo, que es el Señor. Y ya nosotros hemos dado aviso, hemos llevado este caso al trono de gracia, a Padre Dios y a Jesucristo, que es el Señor, que derramó su sangre en la cruz del Calvario para que todo aquel que en él crea no se pierda, mas tenga vida eterna. En el nombre poderoso de Jesús hemos dicho y le creemos al Señor, aleluya, que ninguna arma forjada contra nosotros prospera. Condenamos toda lengua que se levante en juicio en el nombre de Jesús. Y vestimos de ignominia y de vergüenza a todo aquel que se mete con los ungidos de Dios, con la iglesia de Jesucristo que va para el cielo. He dicho, Padre, en el nombre de Jesús, estoy orando, creyendo, declarando, aleluya, que no hay, el único Dios verdadero se llama Jesucristo. Y no hay otro nombre, gracias al cual podamos ser salvos, solamente Jesucristo, que es el Señor. Que ni San Pedro, ni San Pablo, ni la Virgen María, ni el que sea, ni María Nieve. ¿En nombre de quién? En el nombre de Jesucristo, que es el Señor, aleluya. Señor, y he cerrado el cielo, cerré el cielo para que no hubiese tormentas ni huracanes. Ya el año que viene se cumplen los 4 años de mi decreto. En el nombre de Jesús, aleluya. Señor, lo que venga después del 27, no sé. Pero sí he dejado un año más de gracia en tus manos, por tu grande amor y por tu misericordia. Como dice el libro de Lamentaciones, capítulo 3, versículo 12, por la bondad de Jehová hemos sido consumidos, porque nunca decayó su bondad y su misericordia, que no refresca cada mañana. Señor, bendecimos a cada padre, a cada madre, bendecimos a los hijos en este nuevo año escolar, reprendemos lo que no es tuyo, lo echamos fuera. Señor, reprendemos todo espíritu de violencia, de criminalidad, de maldad, aleluya. Dios mío, me alegro porque en la escuela donde está mi bisnietita, allá, Juanita Gardín, como esa directora, que la felicito, y su ayudante de dirección, tienen esa escuela y los monitores, una escuela modelo, cómo lo tienen tan bien organizado. Yo te doy gracias por otros directores de escuela que verdaderamente se esfuerzan, trabajan, todavía tienen sentido de pertenencia en las Islas Vírgenes de Santa Cruz, de hacer lo que tienen que hacer por los estudiantes, los padres, por la comunidad. Pero te pido también, Señor, por esas escuelas allá en St. Thomas, que están sufriendo sin agua, lo que sea. Señor, Dios mío, ten misericordia de nosotros, conforme a la multitud de tus piedades, borra nuestras rebeliones, acuérdate que pasaste por alto nuestro pecado, para que hoy en día seamos libres de todo pecado, de toda maldad del diablo, y se nos reprenda, lo cual anulamos y cancelamos toda potestad, principado, gobernador, reino, hueste de maldad en las regiones celestes. En el nombre poderoso de Jesús, declaramos que la victoria de la cruz es nuestra fe, y la victoria que ha vencido al mundo en esta fe, y el Padre consumador de la fe, se llama Jesucristo, que es el Señor. Señor, mira estas personas que están en duelo. No me acuerdo ahora, pero yo soy apellido Morales, la prima hermana de nuestra hermana de Lía Nieves. Te pido, Señor, que tú seas con ellos y otros que han perdido seres amados. Te pido que le des fortaleza, Señor, dale fortaleza, porque no es fácil. No es lo mismo no decir con la boca que el sentimiento que uno tiene adentro. Señor, pero reprendemos todo espíritu de venganza. Reprendemos toda raíz de amargura en el nombre de Jesús. Que perdonemos, porque mi es la venganza, dice Jehová, y tú te encargarás de hacer lo que tienes que hacer. No te vamos a decir lo que tienes que hacer, pero sí te pedimos misericordia para ambos lados, para la misericordia tuya que nos alcance a todos. Señor, bendecimos a nuestro hermano y amigo José Martínez Papilov de una manera especial, a su esposa, a sus hijos, su hogar. Dale salud hasta que sobreabunde. Acuérdate que lo necesitamos ahí, Señor Eterno, su esposa, Padre Santo, aleluya, Junior, allá en su estación. Te pedimos, Señor Eterno, y al otro que es ministro de tu palabra, te pedimos, Señor Eterno, que tú nos sigas bendiciendo acá con nosotros. Mira, hoy culmina la asamblea anual del Concilio de Dios Pentecostal MI. Te pido, Señor Eterno, que todo lo que se ha disolidado, lo que se ha planificado, me dijeron que estuvo precioso, esta noche voy para allá. Te pido, Señor Eterno, que tú le bendigas de una manera especial y le guardes. Señor Eterno, ponemos todas estas cosas en tus manos y te creemos, Señor. Mira, madre soltera, los que están de ambulantes, los que están en las cárceles, ten misericordia de ellos. Los que han sido presos injustamente, dale justicia, papá. Señor, mira la corrupción en la isla, no hay dinero para nada. Señor, con todo y eso, verdaderamente, allá en el hospital, en estos días fui a hacer un MRI, mi esposo se portaron muy bien, muy decente, muy, muy respetuosos. Así que el

La palabra nos dice que si tuviésemos fe como un granito de mostaza y le dijeron monte que se moviera, se tiene que mover. Y el pastor que llegó bien preocupado a su casa, se me olvida el nombre del pastor, y le dijo a la esposa, ahora sí que nos estamos metidos en un lío. Mano Jairo dice que vamos a clamar mañana y invitar a la comunidad, porque esa montaña tiene que desaparecer. Y yo le dije que las cosas no se podían tomar literal como están escritas. Entonces al otro día llegó la comunidad y todo el mundo estaba lleno. Y él le dijo, Mano Jairo, empieza usted, que usted está clamando, y él clamando media hora. Y él decía, Dios mío, qué vergüenza, qué vergüenza. Porque no hay suficiente fe. Si tuviésemos fe como un granito de mostaza, el monte se tiene que mover y alguien tiene que moverlo en el nombre poderoso de Jesús. Y vemos, mis queridos amigos y hermanos, Señor, en esta oración, cómo empezó a temblar un poco la montaña. Y cuando vinieron cuenta, vinieron cuatro excavadoras de Venezuela que el Señor los envió. ¿Ah? El Señor los envió y dijeron, vinimos a tumbar esta montaña. Aleluya. Y la dejaron bastante bien. Ahí hay una iglesia que se llama la Iglesia de las Palmas. Sembraron muchas palmas. Y el otro, ¿por qué? Porque hubo una persona que tuvo fe y tuvo muchos testigos del poder de Dios. Somos testigos del poder de Dios, de los milagros que Él ha hecho en nuestras vidas. Yo con un tumor cerebral, Señor Eterno, ¿cómo Tú lo desapareciste? Ahora me caí y me di un golpe en un lado. Me parece mal, right, pero yo Te creo, Señor. Yo todo está bien, Señor. Y mi vista, yo estoy declarando que tengo 20-20 para Tu gloria y para Tu honra, porque tengo que terminar la etapa, la step de que Tú me tienes, aleluya, ya preparado para después, cuando yo termine, pues me voy tranquila. En el nombre poderoso de Jesús, atamos, anulamos y cancelamos todo poder del diablo en el nombre de Jesús. Todo espíritu de brujería, hechicería, vudú, magia blanca, magia negra, magia roja, satanismo, espiritismo, idolatría, santería, todo queda atado, anulado y cancelado. Esas brujas caen, los altares son derribados por el poder de la palabra y la sangre del pacto eterno, porque todavía hay Elías y hay Eliseos, y todavía, Señor Eterno, aleluya, Tú estás reservado, como le dijiste a Elías, 7,000 profetas, personas que no doblaron sus rodillas a Baal. Abre los ojos del entendimiento de este pueblo de las Islas Vírgenes para que sepan por quiénes tienen que votar, por tu candidato, por aquella persona que no es Illuminati, por aquella persona que no es bruja, por aquella persona que no convoca a los muertos ni los demonios, el Señor los reprenda, sino una persona que, aunque no sé si crea o no crea, pero que no está pendiente de lo malo. Reprendemos todo espíritu, Señor Eterno, aleluya, de la logia masónica, de la maldad del diablo, Señor, reprenda, que no puede operar maldad. Y toda esa brujería, hechicería que hicieron allí, en Freister, lo anulamos y lo cancelamos en esta hora. Y el que hizo brujería para quitarle el marido al otro, para matar a alguien en la política, para amarrar los poderes del diablo, en el nombre de Jesús, reprendemos y atamos toda maldad. Tú nos dices en tu palabra, Satanás no va a prevalecer contra la iglesia de Jesucristo. La iglesia se mantiene firme con el poder y la autoridad del Espíritu Santo que tú nos diste. Aleluya. Y nos cubrimos con tu sangre preciosa, la sangre de Cristo, la sangre de Cristo, la sangre de Cristo, que nuestro resguardo iba aquí a Basacándara, Basé. Aleluya. Te damos gracias, Señor. Te damos gracias en esta hora. Y te suplicamos, Señor, misericordia para aquellos que todavía no te conocen, que no tienen el camino de la verdad, para que te conozcan, un poquito más, que te conozcan, Señor Eterno, y sepan, bajan un poquito, que Jesucristo es el Señor y que hay poder en la sangre de Cristo, y todo el que invoque el nombre del Señor es salvo. Quítale esas ignorancias, Señor, quítale esa superchería, porque un día no muy lejano van a tener que dar cuentas a Dios de cómo han invocado a los demonios y los ídolos y todas esas cosas, teniendo un Cristo vivo y de poder que resucitó de los muertos y que está sentado a la diestra del Padre, intercediendo, orando por cada uno de nosotros. Así es que no tenemos nada de qué temer, aunque la tierra sea removida, aunque se traspasen los montes al corazón del mar, aunque tiemblen a causa de su braveza, Jesucristo sigue siendo el Señor. La palabra nos dice que bienaventurado el la nación cuyo Dios es Jehová, la cual ha escogido como su heredad.

Gracias, papá. Te pedimos, Señor, en esta hora que tú honres a los que te honran, que todo sea para tu gloria y para tu honra, Señor eterno, que esta palabra llegue y se extienda y que sea, Dios mío, un nuevo comienzo en nuestras vidas sin ningún temor, creyendo, aleluya, que tu palabra es veraz, que tu palabra es fiel y verdadera. En el nombre poderoso de Jesús, te damos gracias, Señor. Amén, amén y amén. Aleluya, aleluya, aleluya. Papi López, escuchamos una alabanza, si me haces el favor, y continuamos con nuestro, para presentar nuestro programa de que vamos a hablar, que nos ocupen esta tarde. Aleluya.

Aleluya. Aleluya. Alabado sea tu nombre, papá. Alabado sea tu nombre, papá. Te adoramos, te adoramos, te adoramos, te bendecimos, Señor. Tú eres digno de recibir la gloria, sí, Señor. Cada día queremos enamorarnos más de ti, amarte por sobre todas las cosas, aleluya, porque tú eres Dios, Señor y Salvador. Estamos en la lectura Isaías 41, versículo 10, y el título de esta reflexión: Jehová, Dios, ancla de esperanza, de consuelo en tiempo de crisis. Sí, estamos, la crisis es mundial, no solamente aquí, Estados Unidos, los demás países, el mismo Israel, pero hay unas que son más difíciles que otras, ¿verdad? Pero nos mantenemos firmes. Cuando le creemos al Señor, el Señor toma control de todo, aleluya. El orden del día, especialmente de las Islas Vírgenes, es la quejanza, la frustración, el cansancio que sentimos en tantas situaciones que están ya dando, ya no es ansiedad, ya está en grado de depresión en las personas que trabajan los diferentes trabajos en el gobierno. Aún se nota en los niños, en la juventud, cómo las personas están lidiando con la juventud, tantos crímenes, robos, violencia doméstica. Esto es una cosa terrible en este territorio como en Puerto Rico. Pero seguimos adelante en el nombre poderoso de Jesús. Eso se oye bien, ¿no? Así que sabemos que estamos en esta campaña política. Ya pasó la primaria, ahora hay otros contendientes, ¿verdad? Y le pedimos al Señor que nos ayude, porque no solamente las promesas, que vaya en promesas, sino que se puede ejecutar la plataforma política de las personas que van a estar a cargo de poner, tratar o hacer lo más que se pueda para la crisis nacional que estamos viendo, digo nacional, las Islas Vírgenes. Ya estamos cansados, hermano, el pueblo ya está cansado. Estaba hablando con una persona hoy que tiene que ver con las leyes y esas cosas. Yo estaba diciendo que ahora mismo tengo que llamar a la senadora Lina Velardo con respecto a la Constitución, porque a nosotros no se nos ha informado, no se ha dado un draft para ponerlo en la biblioteca, en diferentes lugares donde nosotros podamos, la UBI, donde podamos ir y hacer un, ¿verdad?, darle lectura y que el pueblo tenga acceso a poner su input, porque estamos en un territorio democrático. Y el problema es que como que estamos muy callados, y las personas, pues, como para el tiempo del COVID, la gente me decía, el Señor fue como cordero al matadero. Mire, hermano, eso no aplicaba. El Señor, si el Señor hablaba con el poder de la espada de su lengua, de su boca, caían patas arriba y se moría, pero Él tenía que dar la vida por nosotros, para que hoy en día nosotros gocemos de esa libertad tan grande, porque Cristo venció la muerte, el pecado, venció el sepulcro y la muerte, resucitó de los muertos y está sentado a la diestra del Padre, intercediendo por cada uno de nosotros. Ahora, el Señor le dijo a Josué, esfuérzate y sé valiente, no temas ni desmayes, porque Jehová tu Dios estará contigo donde quiera que fuere. Nosotros tenemos que hacer nuestra parte, lo posible. Y lo imposible es para el Señor. Así es que la dirección correcta a seguir es Cristo Jesús. Cristo es la respuesta, la respuesta. Hoy en día la humanidad pone su esperanza en gobernantes, en doctores, en empresarios, en familiares, en el dinero, en la gente rica, aleluya. Pero la gente vive atemorizada. Están en estrés, en depresión, estado de pánico, en un estado emocional terrible. En estos días me llamó una persona que pensé que a gritar. Y yo le dije, está bien, puedes desahogarte. Pero una persona cristiana tenemos que poner la esperanza en Cristo Jesús.
y accionar. Si el vecino te cogió parte de tu guardarraya, tú hablas con esa persona y de lejito, porque puede pegarte un tiro. No están las cosas en Puerto Rico y aquí. Pero si la persona, la palabra dice que se arreglen con el vecino, con el que sea, pero si la persona no quiere escuchar, pues entonces hay que llevarlo a la corte, porque tiene los derechos también. La gente vive atemorizada, la gente vive con presión alta, diabetes, problemas de ansiedad, fatiga crónica, problemas digestivos. Bueno, esto es un caos. Bueno, si sigo mencionando otras cosas, no termino nunca. Pero qué triste, porque muchos se van por el lado incorrecto. Se van detrás de los curanderos, de leerse la baraja. Otros le hablan a sus antepasados para que los bendigan. Otros prenden una vela. Otros están en el ocultismo, dándole lugar al diablo, el Señor los reprenda. Pero déjame decirte algo. Busque en YouTube y en Facebook. Yo solamente tengo YouTube. Pero busque en YouTube, en Facebook o Instagram o lo que sea. ¿Cómo es esos ex brujos, ex satanistas, están exponiendo a que a veces en una misma familia mueren dos o tres de cantazo? ¿Eso es obra del diablo? ¿Eso no es obra de Dios? Señor, los reprenda. Y esta juventud, si deben dinero, pues se lo cobran de una forma u otra. O si usted hizo una promesa, usted sabe a quién, pues entonces le van a cobrar, o que le cobran por el pollito, los pollitos. Ah, tenga mucho cuidado. Yo de esto no tengo experiencia, pero sí he leído los testimonios del pastor Frías, del pastor Sánchez, de la pastora, o sea, ya evangelista Belén Torres, de la evangelista también y misionera Amon. Son personas que han sido ex satanistas, ex brujos. Ellos saben y han dado testimonio para eso mismo, para que la persona no se enrede en cosas, porque tarde o temprano la va a pagar con sus hijos. ¿Cuánta gente de Hollywood, cuántas personas deportistas han hecho promesas y han pedido a lo malo que les ayude, que les... Mire, ¿para qué? Si yo, mire, esos títulos universitarios que yo tengo, yo no me los voy a llevar. Usted sabe que yo no me los voy a llevar. Claro, mientras me es posible, pues mire, haga lo que tenga que hacer. Pero no meta la mano pensando en el dinero. Pues hay personas que la persona se muere y dice, écheme algunos chavos ahí en la caja, como si fuera, y póngame el reloj y la sortija, y después la gente coge y asaltan, le abren el coffin. Qué triste cuando la persona deposita su... las maldiciones en los hogares, en familias, en matrimonios. Pero yo quiero decirte algo, amigo y hermano, en esta tarde. La palabra nos exhorta y nos dice que todo lo que el hombre sembrare, eso también va a segar. Por eso es que el Señor en esta tarde te está hablando y diciendo, Jehová Dios, ancla de esperanza, consuelo en tiempo de crisis. Recuerdo yo un testimonio que nos dio nuestro abuelo Velázquez. Cómo él llegó a la isla de Santa Cruz, él no le servía al Señor, pero sí tenía cierta temor

0: que va a haber un hambre. Entonces él tenía un caballo, una vaca y todas esas cosas porque venía una barcaza. Y entonces, él dijo a los vecinos, váyanse, vamos para Santa Cruz, que Dios me mandó para Santa Cruz. ¿Tú estás loco? Si aquí estamos bien. Y entonces no me acuerdo el año de esa depresión tan grande que me envié, que la gente comía papayas y, bueno, lo que hubiese. ¿Ah? ¿Qué pasa? El gobierno americano tuvo que ayudar muchísimo con raciones y todas esas cosas. Y aquí en Santa Cruz, pues claro, todavía era ciudadano, era ciudadano todavía, pues sí, en 1917. Pero ¿qué pasa? Que tenía mucho la cultura de los daneses, y aquí lo que había era las centrales de caña, del cual mi papá fue, Ramón Rodríguez fue capataz de la Berlején, jovencito. Y vemos que él empezó haciendo carbón aquí en la isla, se vino y trajo, y la gente lo criticaron. Y hubo un hambre en Vieques y en Puerto Rico, una gran necesidad, y por lo menos la familia de Verás que subsistió, los Nieves, que habían llegado mucho antes que ellos, pudimos seguir adelante. Esa es mi cepa. Le damos gracias al Señor, aleluya, que mi abuelo a tiempo obedeció la voz de Dios, que el Señor le dijo, y terminó con 100 cuerdas de terreno aquí en la isla, y terminó, ¿verdad?, con los hijos trabajando para la Berlején y todas esas cosas, porque oyó la voz de Dios. En momentos de crisis, el Señor dice que, la palabra nos dice que antes que sucedan las cosas, el Señor se los advierte a sus siervos, los profetas. Y si la gente no hace caso, hace omiso, pues entonces no van a tener victoria. En medio de tanta desesperación, desánimo, hay una solución perfecta y eficaz, como dice ahorita. Y ahorita, Jehová Dios, Jesucristo, que es el Señor. Ahí encontramos el antídoto de toda controversia, del temor, de la depresión, de la incertidumbre, del desánimo, de la enfermedad, aún de la muerte, porque la palabra nos dice que el pecado es muerte, más el regalo de Dios es vida eterna en Cristo Jesús, Señor nuestro, aleluya. Qué alivio, amado, escuchar que hay una solución buena y perfecta para estos males que nos aquejan. Hay gente muy bien intencionada que sienten, ¿verdad?, empatía y tratan de consolar y ayudar a los demás. Pero la solución se encuentra en la verdad del Evangelio de Cristo Jesús, Señor nuestro. Hay personas que a veces te dan una solución, pero yo no sé por qué no hace esto o hace lo otro. Mire, estaba hablando también con un médico en estos días y me estaba diciendo que no todas las personas, pueden ser hasta gemelos, y el medicamento de uno no se le puede dar a veces al otro, porque no es la misma química del cuerpo. Y a veces las personas quieren darle una ayuda uniforme al ser humano y no puede ser. Quien te trata con tus diferencias individuales se llama Jesucristo y el Espíritu Santo, que nos conoce. Aún como dice el Salmo, en el Salmo 139, el Señor nos vio en el embrión. El embrión de nosotros miró al Señor Jesucristo, a Dios, y Él sabía ya que podía contar con nosotros. Que a pesar de nuestras arrugas y verrugas, como decía mi pastor metodista, Quiñones, sí podemos depositar nuestra confianza en Él. En el versículo que dimos lectura, Isaías 41:10, en ese mismo versículo hay 5 puntos muy importantes que podemos compartir en esta hermosa tarde. Mensaje de esperanza, de respuesta y solución a nuestra alma abatida. Isaías 41:10 es una poderosa declaración de paz y presencia divina. Toda la Biblia, la palabra de Dios tiene pertinencia, que sobre todo para los años, los tiempos, las edades. Yo no sé por qué la gente dice que esto es para pobres, para viejos. Porque en estos días estaba escuchando, creo que fue el viernes o jueves, estaba escuchando el programa de nuestro hermano Franklin y Montaz, y había un jovencito que estaba hablando ahí, yo creo que con el pastor Encarnación, y él estaba diciendo, ¿verdad?, la importancia de buscar al Señor desde joven, y estaba dando su testimonio, así mismo él. Si la gente supiera, en estos días, pues una persona partió y estaba diciendo, si yo hubiese sabido lo que es el Evangelio, si hubiese sabido quién es Jesucristo, si lo hubiese entendido, si lo hubiese internalizado como parte de mi vida, hoy no estuviese muriendo en un hospital gravemente enfermo, pudiendo haber hecho algo precioso para la obra del Señor. Les digo, mis amados, en esta tarde, que hay un libro que lleva su nombre, el libro de Isaías, que Isaías hizo un resumen de la redención de Dios para el remanente que estaba en el exilio de la tribu de Judá, la tribu del norte. Pero Jesucristo, o Jehová Dios, tenía un plan que se iba a llevar a cabo, aleluya, desarrollarse en los anales de la historia de Israel, porque el Señor le había prometido, aleluya, que regresarían a su patria. Hoy mismo vemos que después del holocausto de 1940 y pico, aleluya, como Israel de todos los confines de la tierra empieza a marchar para la tierra prometida, que muchos llaman Palestina, pero es Israel. Y muchos han discutido que ese nombre palestino ha estado siempre en vigencia. No, eso es mentira del diablo. El Señor lo reprenda. Esas eran tribus cananeas que el Señor se las entregó a Israel para que dominara. Esa es la tierra prometida de Dios al pueblo de Israel, un patrimonio de extensión territorial. Y el Señor manda, aleluya, al pueblo para que enderece su camino, porque en el libro de Isaías 40 nos dice en el versículo 3, voz que clama en el desierto, preparar camino a Jehová, enderezar cansada en la soledad a nuestro Dios, todo valle se alzado y bájese todo monte y collado, y lo torcido se enderece y lo áspero se allane, y se manifestará la gloria de Jehová, y toda carne juntamente la verá, porque la boca de Jehová lo ha hablado, aleluya. Cuando el Señor dice algo, el Señor lo cumple, aleluya, y el Señor le prometió al pueblo de Israel, aleluya, aleluya. Cuando dice, he aquí, en el versículo, capítulo 40, versículo 10, he aquí que Jehová el Señor vendrá con poder, y su brazo señoreará, he aquí que su recompensa viene con él, y su paga delante de su rostro. Es por lo tanto necesario, imperativo, que el hombre no esté mirando tanto las cosas materiales, porque no se las va a llevar al cielo o al infierno. Mire, busque de Cristo, haga un alto en su vida, tantas cosas que están pasando en la tierra. El pueblo de Israel todavía, él cree en Jehová y él vive en la ley, pero nosotros vivimos en la gracia. Nosotros sabemos que Cristo murió de los resucitó de los muertos, pero primicia de los que durmieron, aleluya. Aquí esta promesa que el Señor le dio a Israel son palabras de consuelo y seguridad de Dios, que promete traer de vuelta al pueblo de Israel, y ya falta muy poco para que todos se vayan reuniendo, aleluya, para cuando el Señor levante la iglesia, pasen ellos por la angustia de Jacob o la tribulación que vendrá en el tiempo del anticristo, cual jamás se ha registrado en los anales de la historia. El Señor, la tribu de Judá, descendientes de Abraham, el Señor tendrá misericordia de su pueblo, como tiene misericordia de su pueblo gentil. Nosotros lo que servimos, lo que le hemos recibido como Dios, Señor y Salvador, lo que hemos validado, el sacrificio vicario de Cristo en su padecimiento de muerte de cruz, y creemos la resurrección de los muertos, y creemos que por el poder del Espíritu Santo, que Él también fue resucitado, nosotros resucitaremos en el día postrero, no importa cuántos años hayan pasado de nuestra muerte. Esta promesa está basada, amigos y hermanos, en el grande amor de Dios para su pueblo escogido, Israel, a pesar de su pasado, a pesar de su rebelión. Dios nunca invalidado su pacto, su promesa. Y Él cumple, aunque sea a un remanente fiel. El Señor, aleluya, no, un remanente que no se haya contaminado. Un remanente que le crea al Señor, que tenga la esperanza en el Dios de Israel, Jesucristo, que es el Señor, que por la fe le siga, que por la fe haya sido adoptado por el Padre Dios como hijo. Aleluya. Seguir adelante en esperanza con porque el amor de Dios ha sido derramado en nuestros corazones. Esto como sombra, como un eco, yo sigo diciendo, aleluya, a tu Dios, que te esfuerce, que Él te va a ayudar, aleluya. El salmista en el Salmo 39, del 8 al 10, descubre la presencia fortalecedora de Dios como una mano fuerte, como guía, como si subiese a los cielos, allí el Señor está, aleluya. Si subiese al abismo, a donde quiera, el ser humano no se puede esconder de la presencia de Dios, porque Él todo lo ve, todo lo sabe. Dice la palabra que Él está sentado en su trono, pero atalaya todos los confines de confines de la tierra. Él sabe lo que está pasando. Él sabe nuestra angustia. Él oye nuestras plegarias. Él oye nuestras peticiones. Aleluya. Y es lo que quiere salvarte en esta tarde. Aleluya. En el Salmo 63:8, el Salmo 63:8, 73:38, ambos algunos dice que nos dejó la diestra de Dios. Aleluya. Simboliza su poder y su fuerza. La presencia de Dios, juntamente con nuestra confianza, nuestra fe, Él nos da aún más fuerza todavía para seguir adelante. Isaías 49:33 nos dice que hasta los jóvenes se debilitan, caen. Sin embargo, los que confiamos en Jehová, encontraremos nueva fuerza para seguir adelante. Correremos, no nos cansaremos, caminaremos, no nos fatigaremos, no desmayaremos como las águilas. Levantaremos vuelos, aleluya, y nuestra vida estará confiada en el Dios de Israel, Jehová de los ejércitos. Su nombre, dichoso el hombre que en ti confía, aleluya. Escuchamos nuestra alabanza y seguimos con este mensaje precioso de la palabra de Dios, aleluya. Aleluya. Aleluya. Aleluya. Papá, mira, si no está para seguir predicando entonces. ¿Ah? Si no está la canción, voy a pedir una canción, no sé si a mí lo estoy ocupado. Aleluya. Santo eres mi Dios. Sí, a ver si sí, eso, porque si no sigo predicando, yo pedí un himno. Aleluya. Alabado sea tu nombre, papá. Bendito es tu nombre. Bendito es tu nombre, papá. Pues seguimos entonces aquí en esta parte del versículo que le dimos lectura en esta tarde, cuando dice: no temas, porque yo soy tu Dios, y hemos discutido lo que es Dios, que te esfuerzo. Cuando Él dice no temas, el Señor no nos está regañando, no nos está recriminando. El Señor nos está dando esperanza, nos está fortaleciendo. Es una respuesta directa a la epidemia actual del estrés, de la crisis económica, de las malas noticias, del estado caótico y crítico y la crisis en que estamos viviendo. Este versículo, no temas, se ha convertido en nuestro refugio, en nuestro lema, aleluya. Es el tiempo moderno, es como un ánimo, un refuerzo a las situaciones. Jehová, después de la muerte de Moisés, le habló a Josué, su precursor. Este estaba designado para guiar al pueblo y entregarle la tierra prometida, que cada cual fuera a su lugar. Pero no sabemos cómo se sentía frente a este reto. Estas 12 tribus de tanta gente inexperta, joven, porque los viejos se quedaron allá en el desierto esos 40 años. Sin embargo, la juventud, usted sabe que a veces no hacen caso. Yo digo que debe haber una la clase de historia, se le debe dar un proyecto a los estudiantes para que ellos hagan su propia historia de su vida, o sea, de sus antepasados, de dónde vinieron, qué hicieron, qué legado dejaron en la sociedad. Porque en mi clase de español, en la universidad y en la escuela, ellos tenían que hacer su árbol genealógico, su árbol familiar. Y empezaban a veces con los bisabuelos, si tenían algún conocimiento, los abuelos, y así sucesivamente hasta que llegaban a ellos, con los primos, los tíos y cosas así. ¿Por qué razón? Porque esto es como un recordatorio. Hay que recordar a veces las cosas malas, no para criticar, es para enmendarlas, es para que el pueblo, la familia sepa que no debe cometer los mismos errores, y lo bueno, emularlo. Papá, bájame un poco el radio de aquí, para emularlo, cogerlo de ejemplo. Si el otro fue doctor, fue abogado, era terrateniente, era un buen ciudadano, sin vicios, fue una persona que no fue a la universidad, pero sí una persona decente, que dejó un legado de respeto en la comunidad. Eso debe de estudiarse de nuestra familia para que la gente también siga, ¿verdad?, ese ejemplo de legalidad, de la legalidad, de las cosas buenas y positivas que han surgido en nuestra familia. Aleluya. Así es que Jehová lo anima a Josué con palabras de absoluta promesa de bendición. Y Josué tenía una gran encomienda y una gran responsabilidad. Y Moisés le encomienda a Josué que se apartase, que no se apartase de la ley de Dios y de sus promesas. Dice, no temas. Josué 1:9, mira que te mando que te esfuerces y seas valiente, porque Jehová estará contigo donde fuera, donde quiera que fueres. Por eso, hermano, en el Nuevo Testamento, en Lucas capítulo 4, 18, Jesús directamente cita Isaías 61, cuando dice, y ambos hablan de la proclamación de la libertad y sanidad espiritual, no solamente del pueblo de Israel, sino de las naciones, de nosotros mismos. Isaías 4, cuando uno dice, no temas, porque yo estoy contigo. No, ¿por qué tenemos que temer? Si el Señor está con nosotros, cual poderoso gigante. No te desalientes. No podemos desalentarnos, porque yo soy tu Dios, aleluya, al Dios que nosotros creemos, al Dios que hemos declarado, como dice el credo apostólico, creo en Dios todopoderoso, su Hijo amado Jesucristo, aleluya, que nació de la Virgen María, que padeció a Poncio Pilato, que resucitó de los muertos y que está sentado a la diestra del Padre, intercediendo, Jesucristo, que es el que está intercediendo por cada uno de nosotros. Así es que qué hermoso es escuchar la voz de Dios que nos diga, yo soy tu Dios. Oh, santo, aleluya. Yo soy tu Dios que te prospero. Yo soy tu Dios que alumbro tu camino. Yo soy tu Dios que no te dejo. Aleluya. Miren, mis amados. Aleluya. Dios nos da identidad. Somos su propiedad. Primera de Pedro, capítulo 2, versículo 9. Entendemos, podemos aceptar, reconocer la soberanía de Dios absoluta en su santidad, en su carácter. Aleluya. Él dice que somos un real sacerdocio, nación santa, pueblo adquirido por Dios. ¿Para qué? Para que anunciemos las virtudes de aquel que nos sacó de las tinieblas, su luz admirable. Aleluya. Él dice, Éxodo 3:34, el yo soy de Dios, el yo soy. Capítulo 8, versículo 58, Jesús afirma que antes de que Abraham existiese, ya él era, yo soy. en la persona de Jehová Dios y Jesucristo. En el Apocalipsis, junto, ¿verdad? Cristo, dice que Cristo está sentado a la diestra del Padre. Dice, yo soy el Alfa y Omega, el principio y el fin. Aleluya. El Todopoderoso que ha de venir, el cual nosotros estamos esperando. Aleluya. Aleluya. Dice que yo soy el que no mudo, el que no cambio. El cielo y la tierra pasarán, pero el Señor nunca la palabra de Dios permanecerá vacía. La palabra de Dios siempre permanecerá para siempre, pero el Señor no quiere que atesoremos su palabra. ¿Tú saben qué? No sé, la tengamos sin importancia. El Salmo 19 nos dice, la ley de Jehová es perfecta, que convierte en la alma. El testimonio de Jehová es fiel, que hace sabio al sencillo. Deseables son más que el oro afinado y más dulce que la miel, lo que destila del panal. Vuelvo y te repito, muchas personas que dejaron para luego el servir a Cristo, el orar a Cristo, el escudriñar su palabra, leer tu palabra, y después dijeron, Dios mío, es que yo no sabía lo delicioso, los ricos, no con helado. El servirte a ti, en el honrarte a ti, en adorarte a ti, Señor, aleluya, yo te creo, papá, yo te creo, Señor, qué bonito es servir al Señor, hermano. Es precioso, es la esperanza de vida. Yo a veces le digo a mi esposo, yo te amo, pero y a mis hijos y todo. Y pues hasta que el Señor me diga, hasta aquí María, pero yo le digo franca. Mejor, San Pablo decía que para él el vivir es Cristo y el morir es ganancia. Y verdaderamente que lo es. Aleluya. Malaquías 4, Dios nos dice, nos promete a los que hemos, que tenemos su nombre, que se levantará el sol. Aleluya, de justicia, el sol de justicia, y en sus alas estaremos seguros. Aleluya. En Mateo 5:6 nos dice, bienaventurados los que tienen hambre y sed de justicia, pues el Señor los va a saciar. Alabado sea el nombre de Jesús. Bienaventurados aquellos que han de, ¿verdad? Que buscan justicia, ¿verdad? Porque dice la palabra que de ellos es el reino de los cielos. Alabado sea el nombre de Jesús. Amigo y hermano, a veces decimos, Filipenses 2:13, nosotros, que el Señor es el que pone en nosotros tanto el querer como el hacer. Así que no tenemos que estar tan orgullosos, que yo hago esto, que yo lo... Esa buena voluntad nosotros. Dios no solo nos da el deseo, el querer, también nos pone en nosotros a hacer su voluntad. Nos da fuerzas, nos da recursos, nos da dones, nos da ministerios. Aleluya. ¿Para qué? Para que vayamos haciendo la voluntad de Dios, beneplácita voluntad de Dios, y seamos transformados nuestros deseos malos en acciones para cumplir los propósitos del Señor en nuestras vidas. Aleluya. Aleluya. Aleluya. Siempre te ayudaré. Esa es una promesa del Señor en este versículo 10 del capítulo 41. Aleluya. De Isaías. Nos dice, siempre te ayudaré. Esta es una promesa de acción personal de Dios. El Señor no solo nos acompaña, sino que interviene a nuestro favor. El Señor siempre está ahí, como siempre digo, 24/7. No es la policía, es el Señor que está con nosotros 24/7. Siempre, siempre, siempre implica que nunca nos va a dejar, que siempre nos va a ayudar, que no importa cuál sea el conflicto, no importa cuál sea la problemática, la circunstancia, cuán imposible nos parezca a nosotros esta situación que no, para nosotros no tiene remedio, pero ya el Señor le ha buscado la solución antes de que empiece para dar testimonio, aleluya, a nosotros y aumentarnos la fe y el entendimiento de su palabra. Dice que nos va a guardar con la diestra de su justicia. Aleluya. La justicia de Dios es protección. La justicia de Dios es provisión. Guía para quienes vivimos en rectitud delante de Él. Dios promete a sus fieles que le creemos la ayuda, la protección incondicional. diestra es la mano derecha. El poder y la autoridad de Jehová Dios nos garantiza su equidad, su justicia. El Señor no hace acepción de personas, aleluya. Él no hace acepción de personas. Solamente tenemos que creer, solamente tenemos que aceptarlo. Tenemos que servirle. A la vez que tú lo aceptas como padre, que es padre adoptivo tuyo, ya pertenece a la familia del Señor. Bendito sea el santo y bendito nombre de Jesús. ¿Tenemos una alabanza, Papilov?
1: Aleluya. Sí, la tenemos.
0: Sí, pues la tenemos ahora. Gracias. Alabado sea tu nombre, Padre. Aleluya. Aleluya.

Aleluya. Alabado sea tu nombre, papá. Qué precioso todo lo que el Señor ha hecho por nosotros. Aleluya. Lo que el Señor ha hecho con nosotros. A veces damos nuestro testimonio y claro, yo no soy una, yo nací en el Evangelio. Cuando yo abrí los ojitos, ya mi papá era pastor. No parece que era perfecta, pero no aparte de los caminos del Señor. Y yo quiero decirte que tenemos que pasar por arrepentimiento. Entonces, yo no hago nada malo. Yo no hago nada malo. Yo no robo a nadie. No le veo la mujer a nadie. La mujer, pues, no ve el hombre ajeno. No robo, no esto y lo otro. Está justificando. La palabra dice que por cuanto todos pecamos, estamos destituidos de la gloria de Dios, fuera de su alcance. Pero ahora, reconociendo pecadores y arrepentirnos, and take accountability of our acts. O sea, reconocer nuestros errores y que hemos pecado y tomar responsabilidad de las cosas que hemos hecho para pedir perdón y arrepentirnos ante el Padre Dios a través de Jesucristo. Mire, hermano, esa bendición te toca. Tengo una hermana que siempre dice, el que nació para vellón no llega a peseta. Pues yo no sé, a un cristiano no se le puede decir eso, porque nosotros todos hemos pasado para excel. Hemos nacido para excel, para tener el éxito. Si la persona no llega al éxito, es porque no tiene suficiente temor del Señor. Porque déjame decirte, hay personas que dicen que tienen fe. La palabra dice que tenga fe, pues enséñame las obras. Pero si tú dices que tienes fe, y entonces estás con la que nombra. Eso no quiere decir, hermano, no me malinterprete, amigo. Que si tiene, no digas que te duele, pero si me duele, adiós caramba. Pero ese no es el punto. El punto es decir, estoy pasando por esta situación, estoy pasando por esta prueba, pero yo sé que de todas me librará Jehová. Yo sé que Él dice traer las cargas sobre mí, que Dios me va a hacer descansar. Yo sé que el Señor no hace excepción de persona, ni por sexo, ni por raza, ni por color, ni por estatus social, ni por lo que ha desarrollado en su vida. Nada de esas cosas son tan importantes como verdaderamente depositar su confianza en nuestro Dios. Y a veces creemos que el Señor no te está escuchando, pero es que como que el enemigo, el Señor lo reprenda, ha embotado nuestro entendimiento para que no creas. Dice que cuando la persona niega a Jesucristo, el mismo Señor permite que se le embote el entendimiento para no creer y para no ser salvo porque ya ha rechazado al Señor. Qué bonito cuando la persona reconoce. Yo todos los días reconozco, le digo, Señor, yo no soy perfecta, tu palabra dice como una mirada yo peco, te pido perdón. Todos los días estamos pidiéndole perdón al Señor, ¿usted sabe por qué? Porque cuando somos Padre nuestro nos estamos comprometiendo y perdónanos como nosotros perdonamos al que nos ofende, o a nuestros deudores. Y más antes yo me comprometí con el Padre Nuestro, la oración del Padre Nuestro, y después no recuerdo el bien que le prometí al otro, o el mal que le prometí hoy a tal y cual persona. Pero la misericordia de Dios siempre está ahí aguardándonos, aleluya. Alabado sea tu nombre, papá, bendito es tu nombre. Proverbio 21:15 nos dice, la justicia de Dios es asequible. La justicia de Dios es para los justos. Proverbios 2:18 nos dice, aleluya, nos afirma, que Dios es escudo a todos aquellos que le invocan, es custodio de nuestros bienes, custodio de nuestras vidas, aleluya. Proverbios 29:26 nos dice que no busquemos la justicia en los gobernantes, que no busquemos la justicia de las personas porque no la vamos a encontrar. Mejor busquemos y confiemos en Dios, que es justo para todos. Porque yo había dicho ahorita que el Señor no hace acepción de persona. El Señor utiliza las experiencias personales de dificultades, de luchas, para fortalecer al pueblo de Israel en su adversidad. Asimismo, en Pedro capítulo 5, versículo 10 nos dice, mas el Dios de toda gracia, que nos llamó a su gloria eterna en Jesucristo, después que hayáis padecido un poco de tiempo, él mismo os perfeccione,
afirme, fortalezca, establezca. Aleluya. Agradezco lo que ha hecho el Señor con nosotros. Nos sostendrá, nos fortalecerá, nos afirmará sobre un fundamento sólido que es Cristo Jesús, Señor nuestro. Aleluya. Así es que no podemos perder la esperanza. Es lo último que se puede perder. A veces ponemos la esperanza en un esposo, un hijo, un familiar, y nos decepciona. Pero Jesucristo, Jehová Dios, nunca nos va a decepcionar. Santiago capítulo 1, versículo 34 nos dice, también nos enseña que nuestro sufrimiento produce carácter y fortaleza. Y eso es verdad. Eso es la verdad. Es muy cierto. Nuestro sufrimiento nos produce la paciencia. Y la paciencia nos pone en un estatus tan tremendo, aleluya, que nos lleva a un nivel muy alto, para que no nos olvidemos quién está detrás de nosotros, o quién está con nosotros en medio de ese sufrimiento. ¿Y cuál es la diestra de la justicia de Dios? Segunda de Corintios, capítulo 5, versículo 21, nos dice que Jesucristo no cometió pecado, pero se hizo pecado por nosotros, porque ustedes saben que la palabra dice que maldito el hombre que moría en un madero. Por nosotros se hizo pecado sin haber ofendido a nadie, sin haber cometido un pecado, para que tú y yo gocemos de una salvación tan grande. Romanos 3:22 nos dice que en esta justicia de Dios, por medio de la fe en Jesucristo, es para todos los que creemos, pues no hay distinción de personas. Alabado sea el nombre de Jesús. En Jeremías, capítulo 23, versículo 56, ya dice en el capítulo, dice que vienen días, afirma el Señor, en que levantaré a David un renuevo justo en días de Judá, será salvo, y Judá habitará seguro. Este es el nombre con el que se le llama el Señor, justicia nuestra. Le doy gracias al Señor porque el Señor nos ha prometido, el Señor nos cumple. Vendrán días, hermanos, en que sea que muramos o sea que vivamos, somos del Señor. Pero si cuando pase la tribulación, que viene una tribulación tan fuerte, que la iglesia ha sido levantada, ¿quién soy yo para desmentir la palabra de Dios? Si yo puedo darla por testimonio, porque es fiel y verdadera y me ha hecho promesas. Ha hecho promesas y me ha cumplido. Si alguien me ha cumplido, es nuestro Padre Celestial, es nuestro Señor Jesucristo. Padre, en esta hora te doy gracias. Señor, te doy gracias por lo que has hecho en mi vida. Te doy gracias, Señor, por mi familia, por mi esposo, el hombre que yo amo. Señor, Dios mío, por mi hogar. Señor, porque nunca me he acostado sin comer. Porque tenemos agua. Tenemos oxígeno que no tenemos que pagarlo. Un oxígeno gratis. ¡Aleluya! Oh Señor, pero te pido misericordia para esta juventud, para la gente que todavía no te conocen, que a veces pueden señalar la palabra o hasta repetir la palabra como el papagayo, como dicen, pero no pueden atender cuando la palabra nos dice, no temas, porque yo soy tu Dios que te esfuerzo. Siempre te guardaré, siempre te sustentaré con la diestra de mi justicia. Gracias Señor por sustentarnos, gracias por esforzarnos. Gracias por ayudarnos, que aunque nos sentemos débiles y no queramos trabajar, cuando tú siempre estás ahí en medio de tu pueblo bendiciendo, Dios mío. Señor, mira esta contienda política. Por favor, tu palabra dice que tú eres quien pones reyes y quitas reyes. A veces los gobernantes que tú pones son para bendición, otros son para juicio. Yo creo que lo que tú has puesto ha sido para juicio del país. Ahora necesitamos refrigerio.

frustradas en estos días por la visión económica, que tú nos vas a librar, que tú nos vas a guardar, Señor eterno. Que tú estás con nosotros, con el poderoso gigante peleando nuestra batalla. Que no importa, Señor, que vamos a presentar nuestras quejanzas, nuestras peticiones delante de tu trono. No las vamos a poner en una mesa, las vamos a poner delante de tu trono. Tu palabra dice que delante de tu trono salen aguas salutíferas. Límpianos, báñanos con esa sangre, esa agua preciosa que tú eres propiciatorio. Límpianos bien, báñanos bien, Señor eterno. Quita de nosotros lo que no es tuyo, aleluya, porque te necesitamos como el agua, como el oxígeno, junto a la comida, Señor. Gracias te doy por este día precioso. Gracias te doy porque estás siendo con nosotros, misericordioso. Gracias te doy, Señor, en esta hora. Te doy gracias, Señor, y bendigo a cada uno de los radios. Escuchas. Te pido a los que están por la internet, los que están escuchando la estación de radio, voy a dar la bendición pastoral esperando que esta bendición llegue a los que te sirven, a los que no te sirven, para que después no tengan excusa de la bendición que tú quieres darnos. Jehová te bendiga y te guarde. Jehová haga resplandecer su rostro sobre ti y tenga de ti misericordia. Jehová alce sobre ti su rostro y ponga en ti paz. Y el Dios de paz, que resucitó de los muertos a nuestro Señor Jesucristo, el gran pastor de las ovejas, con la sangre del pacto eterno, os haga aptos en toda obra buena, para que hagáis su voluntad, haciendo en nosotros lo que es agradable delante de Él por Jesucristo, al cual sea la gloria por los siglos de los siglos. Amén. Señor, bendigo a cada persona que estamos a día los sábados, lunes, Señor eterno, aleluya, los domingos, los que vienen después de mí, bendíceles de una manera especial, guárdame, y que sea de grande bendición las palabras que tú has puesto en su boca. Te bendecimos en el nombre de Jesús, te damos gracias. Amén. Amén, amén. Hoy un poquito antes, tengo unos compromisos, pero no se olviden el viernes con el programa llamado a la conciencia, que sale todos los viernes de 9:30 a 10, y los domingos de 2 a 3:30 de la tarde por la nueva Latino 91.9 FM, no sé si Latino 90.1 FM allá en Sentoma, esto que se estaba escuchando bien. No sé si seguir escuchándose bien allá. Que el Señor les continúe bendiciendo y a Dios sea la gloria. Nos vamos en música. Papiro, muchas gracias.

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En estos momentos vamos a estar haciendo una corta oración y luego estaremos dando lectura a la palabra del Señor en el libro de San Juan, o sea, en la carta de San Juan, el Evangelio según San Juan. Padre amado, te alabo y te glorifico y te doy toda gloria y toda honra, Señor. Te doy gracias, Padre, por esta bendición que tú me concedes en esta tarde, de poder, Señor, a través de esta emisora, llegar a las almas en los hogares, llegar a Santo Domingo, llegar a San Tomás, a Cuba, a Puerto Rico, Señor, a todos los Estados Unidos, Señor, y parte de Europa y Asia. Te pido en el nombre de Jesús que tu palabra llegue a los corazones y las almas se conviertan a Cristo. En el nombre de Jesús, amén y amén. Vamos a dar lectura a la palabra del Señor en San Juan capítulo 14 y vamos a comenzar a leer desde el versículo 6 en adelante. Gloria a Dios. Y dice así la palabra del Señor, con la bendición del Padre, del Hijo y del Espíritu Santo. Amén. Jesús le dijo: yo soy el camino y la verdad y la vida. Nadie viene al Padre sino por mí. Si me conociereis, también a mi Padre conoceréis. Y desde ahora le conocéis y le habéis visto. Felipe le dijo: Señor, muéstranos al Padre y nos basta. Jesús le dijo: tanto tiempo hace que estoy con vosotros y no me has conocido, Felipe. El que a mí ha visto, a mi Padre ha visto. Gloria a Dios, ha visto a mi Padre. ¿Cómo pues dices tú: muéstranos el Padre? ¿No creéis que yo soy en el Padre y el Padre en mí? La palabra que yo os hablo, no las hablo por mi propia cuenta, sino que el Padre que mora en mí, él hace las obras. Creedme que yo soy en el Padre y el Padre en mí. De otra manera, creedme por las mismas obras. De cierto os digo, el que en mí cree, las obras que yo hago, él las hará también, y aún mayores hará, porque yo voy al Padre, y todo lo que pidieres al Padre en mi nombre, lo haré, para que el Padre sea glorificado en el Hijo. Si algo pidiere en mi nombre, yo lo haré. El Señor añada bendición a su poderosa palabra. Gloria a Dios. Y quiero enviarle saludos especiales a Rogelio González Jr., que cumple año hoy. Feliz cumpleaños, Rogelio. Conozco a Rogelio de bastante tiempo, gloria a Dios, y siempre ha sido un hombre humilde. Gloria a Dios. Dios lo bendiga mucho y lo colme de ricas bendiciones. También quiero enviar saludos a mi amada esposa María Saldaña. Gloria a Dios. Y quiero enviarle saludos, alabado sea el Señor, a Evelyn Torre, a Estel, a Quinto Lavoy, a Aracelis. Quiero enviar saludos a Rosa, a Lucía Rosa. Quiero enviar saludos a Mauricio Coto,
y a Félix Santiago, a Juana María Soto y a Helen Chen, a Dolca Saldaña, Miguel Saldaña, a Sopi Saldaña. También quiero enviarle saludos especiales a Israel Rivera y familia. Quiero enviar saludos a Luisito Rosa, a Diana Cruz. También quiero enviarle saludos a Andrea y a su hija Chispi. Quiero enviarle saludos a Nazario Navarro, a Freddy García, a Luis García y esposa. Gloria a Dios a toda la familia García. Dios me los bendiga. También quiero enviar saludos, gloria a Dios, a Eduardo Rivera y a Juan Encarnación. Gloria a Dios. Muchos saludos a todos. Gloria a Dios. Y los que no he podido nombrar, Dios me los bendiga mucho. Y manténgase en sintonía con su programa Clama a Voz en Cuello. Tengo una notita, una sentida nota de duelo. Gloria a Dios. Aquí tengo la notita que dice: alabado sea el Señor. Ha fallecido, gloria a Dios, quien fuera Mídia Espinal Navarro. Gloria a Dios, mejor conocida por Miriam. El viewing será el viernes 21 de agosto en la iglesia que pastorea el reverendo Samuel Maldonado, el Tabernáculo, en Williams Delight, en la misma carretera central. Allí está la iglesia, el Tabernáculo, en Williams Delight, cuyo pastor es Samuel Maldonado. El viewing comienza a las 9 a.m. hasta las 10. Gloria a Dios que comenzará el culto fúnebre. Todos están invitados. Gloria a Dios. Y damos el pésame a la familia Espinal Navarro. Dios me los bendiga. Amén y amén. Gloria a Dios. En estos momentos vamos a escuchar una preciosa alabanza.

Alabado sea el dulce nombre de nuestro Señor Jesucristo. Les digo que se mantengan en sintonía con este su programa Clama Voz en Cuello. Estaremos hablando de las Sagradas Escrituras en estos momentos. Alabado sea el Señor. Y vamos a Génesis capítulo 3. Gloria a Dios. O capítulo 1. Versículo 26, si no me equivoco, gloria a Dios. Versículo 26, y ahí leemos, voy a tratar de explicar mientras leo la escritura. Ahí leemos de esta manera: entonces dijo Dios, hagamos al hombre a nuestra imagen y conforme a nuestra semejanza, y señoré en los peces de la mar, en las aves de los cielos, en las bestias, en toda la tierra, en todo animal que se arrastra sobre la tierra. Y creó Dios al hombre y su imagen, a su imagen, imagen de Dios, y lo creó varón y hembra. Alabado sea el Señor. Hay algunos que piensan que son tres dioses, pero la palabra me enseña que es un solo Dios con tres atributos o tres, gloria a Dios, un solo Dios, Padre, Hijo y Espíritu Santo. Y digamos que aquí, gloria a Dios, Dios creó al mundo por su palabra. Dios usaba su palabra y el mundo era creado. Así que la palabra de Dios estaba en Dios y estaba con Dios. Digamos que dijo Dios, hagamos al hombre a nuestra imagen y semejanza. O sea, que Dios creó al hombre parecido a él. Gloria a Dios. Así que podemos ver que en Juan capítulo 1 se nos aclara un poco más cuando nos dice: en el principio era el Verbo. O sea, en el principio era la palabra, y el Verbo, la palabra, era con Dios, y el Verbo era Dios. O sea, Dios se dijo, hagamos al mundo, al hombre, en nuestra imagen y semejanza. Dios se dijo, gloria a Dios, hagamos. Y cuando Dios hablaba, el Espíritu se movía sobre la faz de las aguas. Gloria a Dios. Pero ahora vemos en Juan que Dios encarna su palabra en Cristo Jesús. O sea, que no son dos ni tres dioses, sino un solo Dios todopoderoso que no tiene límite, que tiene poder para encarnar su palabra. Alabado sea el Señor, y para el mismo tiempo ser Padre, Hijo y Espíritu Santo. Alabado sea el dulce nombre del Señor. Así que cuando, gloria a Dios, di lectura en Juan capítulo 14, vemos a Jesús que le dice
a uno de los discípulos. Gloria a Dios. Alabado sea el Señor.

Gloria a Dios. Fíjese, hermano, alabado sea el Señor. Creedme, dice el 11, que yo soy en el Padre y el Padre en mí. De otra manera, creedme por las mismas obras. O sea, que Dios que yo le sirvo es un Dios trino, pero es una sola, uno solo. Dios es Padre, Dios es Hijo y Dios es Espíritu Santo. Alabado sea el Señor. Por eso, en Primera de Juan nos dice que el que tiene al Hijo tiene al Padre y tiene al Espíritu Santo. El que tiene al Padre tiene al Hijo y tiene al Espíritu Santo. Gloria a Dios. Y el que tiene el Espíritu tiene al Padre y al Hijo. Gloria a Dios. O sea, Dios es uno y Dios puede estar en todos los lugares del mundo, porque Dios no tiene límite. El que le pone límite a Dios es la carne. El que no juzga espiritualmente ve las cosas difíciles porque la ve literalmente. Pero el que la ve espiritualmente y cree en el Evangelio, la ve espiritualmente y cree con todo su corazón que Dios es Padre, Hijo y Espíritu Santo. Alabado sea el dulce nombre del Señor, porque hay un solo Dios. No son muchos dioses. Alabado sea el dulce nombre del Señor. Nos lo dice claramente, alabado sea el Señor, en Isaías, gloria a Dios, capítulo 44, versículo 6. Así dice Jehová, Rey de Israel y su Redentor, Jehová de los ejércitos, yo soy el primero y yo soy el postrero, y fuera de mí no hay Dios, un solo Dios, Padre, Hijo y Espíritu Santo. Alabado sea el Señor. Y Dios trabaja, gloria a Dios, junto con su palabra y su Espíritu. No es un Dios de tres cabezas, sino un Dios con una mente. Gloria a Dios, alabado sea el Señor. Así que Dios es uno y fuera de Dios no hay Dios. Él mismo dice, Dios es uno, yo soy uno y fuera de mí no hay Dios. Ahora Dios es Padre, Hijo y Espíritu Santo. Gloria a Dios. Cuando estaba allá, dijo, hagamos. Gloria a Dios. Dios hablando ahí con él mismo, dijo, hagamos al hombre. Y se prueba en San Juan capítulo 1, donde dice, en el principio era el verbo. ¿Qué quiere decir verbo? Palabra. La palabra de Dios era en el principio. Era el verbo, la palabra, gloria a Dios, y el verbo era con Dios. El verbo es de Dios y está en Dios. Y el verbo era Dios. Fíjese cómo dice, y la palabra era Dios mismo. Gloria a Dios. Este era en el principio con Dios. Todas las cosas por él fueron hechas. Y sin él, nada de lo que ha sido hecho fue hecho. En él estaba la vida, y la vida era la luz de los hombres. Gloria a Dios. En otras palabras,

Dios mismo se encarnó en Jesucristo, gloria a Dios, y estuvo en la tierra, y estaba también sentado en su trono, y el Espíritu estaba también en Cristo Jesús. Así que estaba la trilogía en Cristo Jesús, Padre, Hijo y Espíritu Santo. ¡Gloria a Dios! Y lo que hace el Padre, hace el Hijo. ¡Gloria a Dios! Nos dice, ¡gloria a Dios! Creo que es en Mateo capítulo, ¡gloria a Dios! 1, alabado sea el Señor, si no me equivoco, ¡gloria a Dios! Nos dice allí, alabado seas el Señor, en Mateo capítulo 1, alabado sea el Señor, gloria a Dios, vive nuestro Señor Jesucristo, y dará, en el 21 dice, y dará a luz un hijo, y se llamará su nombre Jesús, porque él salvará a su pueblo, a su pueblo de sus pecados. Todo esto aconteció para que se cumpliere lo dicho por el Señor por medio del profeta, cuando dijo: he aquí, una virgen concibirá y dará un hijo, y se llamará su nombre Emmanuel, que traducido es Dios con nosotros. Y despertando del sueño, José del sueño hizo como el ángel del Señor le había dado y recibió a su mujer. En otras palabras, concentrémonos en el verso 23. He aquí, una virgen concebirá y dará a luz un hijo, y llamará su nombre Emmanuel, que traducido es Dios con nosotros. Y ese es Cristo, que nació, el Emmanuel, prometido en Isaías capítulo 7, versículo 14. Mire cómo dice: Emmanuel, que traducido es Dios con nosotros. Gloria a Dios. También hay unos versículos, gloria a Dios, en otros lugares que confirman que el Padre y el Hijo son uno. Gloria a Dios. Alabado sea el Señor. Aquí, gloria a Dios, podemos ver que nuestro Señor Jesucristo es Dios. Si nos vamos, gloria a Dios, a Éxodo capítulo 3, del 3 al 4, gloria a Dios, capítulo 3, Éxodo capítulo 3, podemos ver, gloria a Dios, del 13 al 14, cuando Dios se le apareció en la zarza a Moisés, dijo Moisés a Dios: he aquí que yo a los hijos de Israel y les digo, el Dios de vuestros padres me ha enviado a vosotros. Si ellos me preguntan cuál es su nombre, ¿qué le responderé? Y respondiendo Dios a Moisés: yo soy el que soy. Y dijo: así dirá a los hijos de Israel, yo soy, me envió a vosotros. Gloria a Dios. Y en muchas de las escrituras, mientras Cristo hacía milagros, gloria a Dios, él decía: yo soy. Gloria a Dios, yo soy la puerta, quiere decir la puerta de salvación. Yo soy la puerta
El que de Dios está abierta para que tú entre. Y eso es lo que le dice al hombre que anda en pecado y al descarriado: vuelve y entra por la puerta que es Cristo Jesús, Señor nuestro. Y no solamente dijo: yo soy la puerta, también dijo: yo soy el pan de vida. ¿Qué quiere decir? La palabra de Dios es el pan de vida. Es un pan vivo que da vida. Gloria a Dios. En el único libro que hay vida es en la Sagrada Escritura. Porque cuando usted cree en la Sagrada Escritura, empieza a recibir vida y empieza a respirar en vida eterna cuando acepta a Cristo como su Salvador personal. Pero es necesario aceptar a Cristo. Gloria a Dios, porque Cristo mismo dijo: yo, en el versículo 30, gloria a Dios, del capítulo 10, yo y el Padre uno somos. Gloria a Dios. O sea, es un Dios, gloria a Dios, Padre, Hijo y Espíritu Santo. No es un Dios con tres cabezas. Alabado sea el Señor. Dios tiene poder para estar en el cielo, en su trono, en el tercer cielo. Y tiene poder para estar en la tierra, en los cuerpos humanos. Tiene poder para estar donde Él quiere estar, a la hora que quiere estar y cuando Él quiera, porque Dios no tiene límite, pero el hombre limita a Dios. Gloria a Dios. Explicando la palabra, que son espirituales, explicándola literalmente. Gloria a Dios. Y la Biblia es un libro del Espíritu, inspirado por el Espíritu Santo de Dios, usando hombres que se entregaron a Cristo, que aceptaron la doctrina del Evangelio, aceptaron a Cristo, y Cristo los convirtió en apóstoles y escribieron en las Escrituras toda la grandeza que Cristo hizo. Gloria a Dios. ¿Para qué? Para que nosotros creyéramos y tuviéramos fe en el sacrificio de la cruz del Calvario. Alabado sea el Señor. Amado hermano y amigo, Dios es uno. Gloria a Dios. Y lo que le busquen en espíritu y en verdad, a esos es que Él quiere. Alabado sea el Señor. Pero también a ti, pecador, que me escucha, tú que no has aceptado al Señor y está atrapado en el vicio del alcohol, en el vicio de las drogas, en el diferente vicio, Cristo te quiere libertar. Cristo quiere sanarte. Cristo quiere darte vida. Cristo quiere sacarte del camino de la muerte eterna para llevarte a la vida eterna. Alabado sea el dulce nombre del Señor. Así que gloria a Dios, Cristo, gloria a Dios, dijo: yo soy, gloria a Dios, yo soy. Alabado sea el dulce nombre de nuestro Señor Jesucristo. Y nos buscamos, gloria a Dios, en la Escritura, en Juan. Cristo habla siete veces, repite: yo soy, gloria a Dios, yo soy. Soy, y yo soy el Padre, el Hijo y el Espíritu Santo. Dios tomó cuerpo de hombre para reconciliar al hombre con Él, pero partió y le dio las comisiones a hombres para que vayan y prediquemos el Evangelio a todas las criaturas. Alabado sea el dulce nombre de nuestro Señor Jesucristo. Si continuamos buscando, gloria a Dios, podemos encontrar también en Segunda de Corintios, capítulo, gloria a Dios, capítulo 5, versículo 19, alabado sea el Señor, que dice
que Dios está en Cristo reconciliando consigo al mundo, no tomándole en cuenta a los hombres sus pecados, y nos encargó a nosotros la palabra de la reconciliación. El apóstol Pablo sabía que Dios estaba en Cristo, gloria a Dios, y que Cristo, el Padre, y Cristo le dio la palabra para que prediquemos a todos los hombres que se reconcilien con Dios. ¿Y quiénes son los que no se tienen que reconciliar con Dios? Todo aquello que se han apartado del camino de la verdad y todo aquel que vive en pecado, porque mientras viva en pecado te constituye en enemigo de Dios. Pero si te reconcilia con Dios creyendo en el Evangelio, obtendrá vida eterna. Gloria a Dios, como dice, gloria a Dios, allá en Romanos capítulo 5, capítulo, alabado sea el Señor, en Romanos capítulo 5, que dice que justificados pues por la fe tendremos paz para con Dios por medio de nuestro Señor Jesucristo. Tendremos paz porque seremos reconciliados a través de la sangre de Cristo que nos limpia de todo pecado. Alabado sea el dulce nombre de nuestro Señor Jesucristo. Así que gloria a Dios, hermanos y amigos. Gloria a Dios. Dios es uno y es Padre, Hijo y Espíritu Santo. Gloria a Dios. En el capítulo 9 nos habla también del nacimiento de Cristo. El versículo 6 nos dice claramente: porque un niño no es nacido, hijo nos es dado, y el principado sobre su hombro, y se llamará su nombre Emmanuel, consejero, Dios fuerte, Padre eterno, príncipe de paz. Alabado sea el dulce nombre de nuestro Señor Jesucristo. Así que Dios y Cristo son uno, no son tres con tres mentes. Gloria a Dios, es una solamente. Con lo que el Padre hace, así hace el Hijo. Y lo que el Hijo hace, así el Padre lo aprueba. Gloria a Dios, alabado sea el Señor. El Padre, gloria a Dios, el mismo Cristo dijo: yo y mi Padre, uno somos, gloria a Dios, uno somos, alabado sea el dulce nombre del Señor. Por eso es que en Isaías claramente nos habla, gloria a Dios, como dice, así que así dice Jehová, Rey de Israel y su Redentor, Jehová de los ejércitos: yo soy el primero, yo soy el postrero, y fuera de mí no hay Dios. Gloria a Dios, así que hay un solo Dios, y ese Dios es Padre, Hijo y Espíritu Santo, un Dios trino, igual que el hombre lo creó: alma, espíritu, alma y cuerpo. Alabado sea el dulce nombre de nuestro Señor Jesucristo. Te invito, amado amigo, amado, gloria a Dios que está escuchando, no te dejes engañar. Gloria a Dios, cree en el Señor Jesucristo y serás salvo, tú y tu casa. Alabado sea el dulce nombre del Señor. No hay otro nombre dado a los hombres en el cual podamos ser salvos. No hay otro mediador, gloria a Dios, sino Jesucristo. Gloria a Dios, alabado sea el dulce nombre de nuestro Señor Jesucristo. La Biblia claramente nos habla, gloria a Dios, y allá en Primera de Juan capítulo 5, versículo 7, gloria a Dios, nos habla, alabado sea el Señor, vive nuestro Señor Jesucristo. Yo repito y repito para que se quede grabado en nuestros corazones, alabado sea el Señor. Respondió, dice el capítulo 5 de
el capítulo 5 de Primera de Juan. Alabado sea el dulce nombre del Señor. Busquemos en nuestras sagradas escrituras, escudriñemos y busquemos en el 5, gloria a Dios, Primera de Juan, capítulo 5, versículo 7, nos dice claramente, porque tres son los que dan testimonio en el cielo, el Padre, el Verbo y el Espíritu Santo. El Verbo es Cristo Jesús, la palabra que fue encarnada de Dios. El Dios mismo se encarnó, gloria a Dios, en Cristo Jesús, y estuvo en la tierra reconciliando al hombre con él. Gloria a Dios, alabado sea el Señor. Es necesario, amado amigo que me escucha, que crea en el Evangelio, que crea en Cristo, porque viene un día peligroso. Gloria a Dios, ahora la tierra se está meneando más que nunca. La naturaleza gime porque quiere ser transformada, y yo también tengo deseo de que Cristo venga, y venga ya. Alabado sea el Señor, y todo buen cristiano que tiene la fe en Cristo desea que Cristo venga. Gloria a Dios, alabado sea el Señor. Lo dice en Apocalipsis, y si oye que dice, ven Señor, ven, alabado sea el dulce nombre del Señor. El mundo está corrompido con muchas maldades, muchos crímenes, muchas cosas perversas, gloria a Dios, y hay muchas almas que pueden escapar, muchas almas que no tienen paz, porque buscan la paz donde no está. Busca la paz en Dios, busca la paz en Cristo, que Cristo fue el que le dijo a sus discípulos, mi paz os dejo, mi paz os doy. Yo no os la doy como el mundo la da. Alabado sea el dulce nombre del Señor. Lo dijo claramente, mi paz os doy, mi paz os dejo. Yo no la doy como el mundo la da. Alabado sea el dulce nombre de nuestro Señor Jesucristo. Así que lo dijo en el capítulo 14, versículo 27, la paz os dejo, mi paz os doy, yo no os la doy como el mundo la da. No se turbe vuestro corazón, ni tengáis miedo. Hermano, yo experimenté, gloria a Dios, cuando me enviaron a morir, que no podían hacer más nada por mí. Yo aprendí y pude tener la paz y la tranquilidad que da el Espíritu Santo. La paz que Dios da, gloria a Dios, es una paz de victoria en medio de la prueba. Tú sientes la paz en medio de la tribulación. Tú sientes la paz y sientes la confianza en aquel que dijo que tú la paz, mi paz os doy, mi paz os dejo. No os la doy como el mundo la da. Gloria a Dios, no nos turbemos, no nos confundamos. Gloria a Dios, no nos turbemos vuestro corazón, ni tengáis miedo. Gloria a Dios, alabado sea el Señor. Cuando Pablo estaba ya para partir, gloria a Dios, tenía deseo de partir y estar con Dios, lo cual es muchísimo mejor, porque Pablo, en medio de la tribulación, experimentó lo que es la paz de Cristo. No se desesperó, estuvo tranquilo, estuvo en esa paz, y Cristo lo bendijo, lo fortaleció, y el Espíritu Santo le infundió valor para enfrentar lo que fuera. Alabado sea el Señor.
Todavía el Espíritu Santo está, gloria a Dios, ministrando en la tierra, redarguyendo, enseñando la palabra, gloria a Dios, usándonos para que prediquemos el Evangelio de verdad, el Evangelio de la salvación, para que gritemos y digamos que Cristo sana, salva, gloria a Dios, y que viene ya. Alabado sea el Señor, Cristo viene, alabado sea el Señor. Está cerrando la puerta, y después que la puerta se cierre, no va a abrir. Alabado sea el Señor. Escapa, escapa, gloria a Dios. Tú que te encuentras prisionero en la oscuridad de este mundo, escapa, gloria a Dios. Tú que te encuentras en las adversidades, en los problemas familiares, gloria a Dios, escapa, corre por la puerta, entra a la puerta corriendo para que sienta la paz de Cristo en medio de la tribulación. Alabado sea el dulce nombre del Señor. Para Dios no hay nada imposible. Ordena las aguas y se aquietan. Levanta a los muertos. Gloria a Dios. Sana a los enfermos. Gloria a Dios. Alabado sea el Señor. Coge y cura al alcohólico y lo pone a predicar. Coge y coge al que anda en droga. Gloria a Dios. Lo sana y lo pone a predicar. Pero primero tiene que aceptar a Cristo, aceptar el sacrificio de que Cristo hizo en la cruz del Calvario y pagó por todo nuestro pecado. No me cansaré de decir que Cristo salva, que Cristo sana, que Cristo es bueno. Gloria a Dios, que Cristo viene y viene ya. Alabado sea el dulce nombre del Señor. Alabado, el peligro es eminente. Gloria a Dios, consecutivamente están habiendo terremotos. Ya han habido 3 por acá. Gloria a Dios, ya alabado sea el Señor. La tierra tiembla por todos lugares. Gloria a Dios, las aguas se levantan en diferentes lugares y la sequía en otros. Gloria a Dios, o sea que hay sufrimiento demasiado de mucha agua en un lado. Gloria a Dios, y sufrimiento sin agua en otro lado. Gloria a Dios, sufrimiento con terremoto. Gloria a Dios, se pierden la familia, se pierden los hombres. Gloria a Dios, alabado sea el dulce nombre del Señor. Es urgente el llamado a que aceptemos a Cristo, porque Satanás, gloria a Dios, anda como león rugiente, devorando, matando, destruyendo familia, destruyendo a los hombres en el vicio, destruyendo el matrimonio, destruyendo a los niños. Gloria a Dios. Ay, padre de familia, abre los ojos, madre de familia, y corre a la iglesia a recibir a Cristo como tu salvador. Él va a ser tu defensor, él va a ser tu guardaespaldas, él va a ser que te guarda por todos lados. Gloria a Dios, el que va a recoger tu mente, el que te va a enseñar, el que te va a hacer perder el miedo, y te convertirá en un cristiano valiente que marcha hacia adelante junto al Rey de Reyes y Señor de Señores, que se llama Jesucristo. Y el Espíritu Santo te guía toda justicia y anda contigo cuando tú vas, donde tú vas. El Espíritu está ahí porque te convierte en templo de Dios y templo del Espíritu Santo. Y donde tú llegas, llega la presencia de Dios. Donde tú llegas, llega el amor de Dios, llega la misericordia de Dios, porque el Evangelio va contigo. Gloria a Dios. Y cuando abre tu boca, bendice, gloria a Dios, bendice y predica a Cristo mientras viva. Alabado sea el dulce nombre de nuestro Señor Jesucristo. Así
que hay que predicar a Cristo a tiempo y fuera de tiempo. Alabado sea el Señor, porque hay un solo Dios, gloria a Dios, y ese es el Padre, el Hijo y el Espíritu Santo. Gloria a Dios, ya las moradas están preparadas para la iglesia, pero hay espacio para todo el mundo, porque Cristo no murió solamente por unos solo, sino que murió también por todos los hombres, porque de tal manera amó Dios al mundo que ha dado a Jesucristo crucificado en la cruz del Calvario, que pagó por nuestros pecados y resucitó y está a su diestra para que nos salvemos. Y allí Cristo intercede por ti. Gloria a Dios. Allí Cristo intercede por ti, porque habemos unos débiles, uno más fuerte, uno que estamos de leche, otro comiendo viandas. Gloria a Dios. Y estamos fortalecido, pero hay otro que hay que llevarlo como la madre carga al niño hasta que se fortalece y él mismo sale corriendo. Alabado sea el Señor. En el cristianismo hay un nacimiento espiritual, mente hablando, hay un nacimiento. Cuando tú crees en Cristo Jesús, eres sellado con el Espíritu Santo, gloria a Dios, eres bautizado, gloria a Dios, y enseguida, gloria a Dios, empieza, gloria a Dios, a tomar alimento suave, gloria a Dios, y poco a poco te va fortaleciendo. Alabado sea el dulce nombre del Señor. Así que, gloria a Dios, hay que seguir hacia adelante, hay que predicar el Evangelio a tiempo y fuera de tiempo. Alabado sea el dulce nombre de nuestro Señor Jesucristo. Así que, hermano y amigo, mantengámonos firmes en el Evangelio. Dios, gloria a Dios, Dios nos ayude que podamos seguir hacia adelante glorificando su nombre y glorificando el nombre de nuestro Señor Jesucristo. Alabado sea el dulce nombre de nuestro Señor Jesucristo. Alabado sea el nombre del Señor. Y podemos leer también en San Juan 8:58, donde nos dice, Jesús le dijo, de cierto os digo, antes que Abraham fuese, yo soy. Gloria a Dios, la misma palabra que dijo el Padre a Moisés. Aquí Jesucristo dice, mire, antes de que Abraham naciese, ya yo era. Yo estuve en el Padre. Yo soy el Padre que encarnó su palabra. Y aquí estoy yo, Cristo, Jesús, Emmanuel, Dios con nosotros. Está con nosotros y está en nosotros. Gloria a Dios. La palabra que yo hablo no son mías, sino que son del Padre, del Hijo y del Espíritu Santo. El que me enseña es el Espíritu Santo. No me enseña maestro secular. Gloria a Dios, me enseña el Espíritu Santo, porque Él es el maestro. Y Cristo dijo, y yo le enviaré el Consolador, y Él los guiará a toda justicia y a toda verdad. Alabado sea el Señor. Y ese es el que hay que tener. El Espíritu Santo, cuando tú tienes el Espíritu Santo, tú tienes a Cristo y tienes al Padre. Cuando tienes al Padre, tienes a Cristo y tienes el Espíritu Santo. Cuando tienes al Padre, tiene al Hijo y tiene el Espíritu Santo. Está completo, no necesita más nada. Dios mismo ganó la salvación para el hombre, pero el hombre la está despreciando. Y hay algunos que vivimos doble vida, gloria a Dios, y hay que vivir una sola vida, la vida del Evangelio de Dios.
pelear fuertemente contra el pecado, guerrear contra la maldad, guerrear contra todo aquello que hace daño al prójimo y hace daño al cuerpo. Gloria a Dios, batallar, no dejar de batallar. Y si eres herido, gloria a Dios, abogado tenemos para con el Padre y el pastor de los pastores que sana cualquier herida. Dios te bendiga en esta tarde. Ya nos estamos despidiendo. Gloria a Dios. Espero que este mensaje haya llegado a los corazones y haya muchas almas que quieran recibir a Cristo en esta tarde. Alabado sea el Señor. Padre amado, te presento a todos los radio oyentes y te pido, Dios mío, que tu palabra haya calado en los corazones, haya penetrado, Señor, aleluya, gloria a Dios, haya destapado oídos, haya sanado corazones, Señor, que haya entrado, Señor, y el Espíritu Santo comience a redarguirlo, a traerlo hacia ti. Oh Dios Todopoderoso, yo te pido todo esto en el nombre de Jesús. Amén y amén. Recibe la gloria y la honra en el nombre de Jesús. Amén y amén. Gloria a Dios. En estos momentos, alabado sea el Señor. Voy a repetir una vez más. Gloria a Dios. El funeral de quien fuera Miriam Espinal Navarro, mejor conocida por Miriam, viernes 21 de agosto, Iglesia Tabernáculo en William Delight, que pastorea el reverendo Samuel Maldonado. El viewing será de 9 a.m. a las 9 a.m. El culto fúnebre comenzará a las 10 a.m. Así que Dios le bendiga y esperamos verlos por allá. Alabado sea el Señor. Así que, gloria a Dios, vamos a dar final, pero antes vamos a orar por los enfermos. Vamos a orar por Evelyn Torre, gloria a Dios. Vamos a orar, alabado sea el Señor, por Mauricio Coto, gloria a Dios. Estaremos orando por Esteban Osorio. También estaremos orando por Saulo Saldaña Jr., gloria a Dios, Juana María Soto, Dorca Saldaña, gloria a Dios, y también por Luis Estien. También estaremos orando por Sopi Saldaña, gloria a Dios, Félix Santiago, Isabel Albino, María Avenida, gloria a Dios, Israel Rivera, gloria a Dios y familia. Y también estaremos orando por Luisito Rosa y familia, gloria a Dios. Y también, gloria a Dios, por Andrea y Chispi. Y también por Diana Cruz, Constancia. Y también quiero enviar, orar por Rosana Saldaña, gloria a Dios. Y también quiero enviarle saludo a Ángela y a Fernando Pérez y a Nancy Pérez. Dios me los bendiga y oremos para ser despedido. Padre amado, te alabo y te glorifico. He predicado tu palabra conforme a tu voluntad, Señor. Te pido en el poderoso nombre de Jesús por esta lista de enfermos. Dios mío, tú conoces a cada uno por su nombre. Tú conoces la causa que tienen. Yo te pido en el nombre de Jesús que tú poses tu mano sanadora sobre cada uno de estos enfermos y ellos puedan recibir sanidad y puedan testificar que tú los has sanado. Puedan correr a la iglesia a dar el testimonio de que tú has hecho un milagro en ellos. Te presento los encamados. Te presento los que están prisioneros, enfermos. Te presento, Dios mío, a todos los que han sido desechados por la ciencia médica. Te presento, Dios mío, a todos aquellos que andan enfermos, arriba, abajo, Dios mío,
duermen donde los coge el sereno, porque mentalmente están perturbados. Te pido en el nombre de Jesús que tú des sanidad a estas almas que caminan, Señor, sin rumbo fijo. Te pido en el nombre de Jesús por Venezuela, te pido por Colombia, por Indonesia, te pido por Israel, por los Estados Unidos, también por Puerto Rico, por todas las Islas Antillas, por Santo Domingo y Cuba, Dios mío. Te pido por todo, Señor, te pido en el nombre de Jesús que tú, Señor, sane, que tú salve, Dios mío, y que podamos seguir predicando el Evangelio de Cristo, Dios mío. Cuídanos y ayúdanos y guárdanos, Dios mío. Te lo pido en el poderoso nombre de Jesús. Amén y amén. Se despide de usted, hermano Carlos Saldaña, hasta el próximo domingo a las 4 de la tarde por esta misma radioemisora 91.9 Papi Love. Dios les bendiga. Amén y amén.

0: acuerdo conmigo ahora y diga: nada detendrá el sueño de Dios, nada impedirá lo que Dios dijo de mí.
1: Hey, de la A a la Z, Alex Zurdo y DJ Blaster en las primicias.

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